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3: En su Radio Carnaval ya son las 21 horas con 6 minutos.

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Así escucha. No se olviden que nuestro número es el 8489-0979. ¿Está de cumpleaños el día de hoy? Hola, Morochito, ¿cómo está ahí? Bien, Fabiolita. ¿Usted por acá a esta hora, oiga? Hola, Morocho, ¿cómo está? Soy Rodrigo de San Antonio. Quiero enviarle un gran

0: ¡Sago, sago! No te puedo creer, viejo. No. Para. Sí, está bien que uno le coloque una musiquita un poquito más acelerada, pero eso no quiere decir que se está tomando, cabro.
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0: Ya, amigos, quiero mandar un saludo a esta hora de la noche para los amigos que nos acompañan también. 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Y bueno, ese día cuando fuimos carnavalazos tuvimos... Pensé en ir al Motel Palmeira a dormir un rato para después en la mañana levantarme y regresar a mi casa. Porque estaba lloviendo muy fuerte, ¿ah? A pesar que igual nos invitaron a tomarnos un tecito, pero... Yo me dijeron, nunca me dijeron si me quería, porque aparte que tenía frío, entonces me dieron una tacita de café. Yo quería tomar otra y nunca me dijeron, entonces lo tuvimos que leer. Ya, vámonos, no. La galleta tan rica. Estamos tan ricas. 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

0: Saludos para nuestra gran amiga, la Juani. ¡Hola, Juani! ¡Hola, Juani!
1: Vacila, vacila, Moreno.
0: Monochito, ¿cómo estás? Pueden enviar un saludo a la familia Pérez Gárate de la

0: Un gran saludo para toda la gente de Vallenar, Vallenar, Vallenar, Vallenar. Un gran saludo a la tía Paola de Putaendo, la Poli. ¿Cómo estás, Poli?
1: Es urgente, no es tan...
0: Hola, buenas noches, ¿cómo estás? Aquí Luchín de Recoleta. Un saludo para tu amigo Manchito y su mamá Paula Jäger. ¿Cómo están, chiquillos? Buenas tardes, buenas noches. 21:57. Buenas tardes.
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0: Monocho, ¿cómo estás? Desde el Mue, esperando una lluvia. Ah, por aquí ya pasó ya. Pero mojándonos por dentro mientras envían un saludo al Gualo, al Nito, al Francisco, al Matucho, y darle las gracias por el trabajo que hicieron en el club más grande de Olmué. ¡Granizo!

estaba viendo una entrevista de la Radio Festival. Aprovechamos a saludar a la Radio Festival que cumplieron 50 años, chiquillos. ¿Ah? Estuvo Gianni Manchetti, mi compadre. Ahí está. ¿Dónde está el momento que habla Gianni Manchetti? Y me voy retrasando un poquito la... Ahí está mi compadre Gianni Manchetti. Ahí está Leo Rojas también hablando ahí en Radio Festival. Le mandamos un saludo a 50 años de la Radio Festival. ¡Saludos, coleguitas! Estamos viendo el video ahí. Bueno, saludos, Radio Festival, 50 años, ¿ah?

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El WhatsApp de la Carnaval a esta hora.

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1: El mismo.
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1: Aquí estoy. ¡Qué buena! Me sube la bilirrubina. ¡Ay, que me sube la bilirrubina! ¡Ay, me sube la bilirrubina! ¡Ay, me siento mal! ¿Qué te pasó? Me subió la bilirrubina. Oye, de pensar que muchas veces, o no muchas veces, sino que mucha gente dice, oye, ¿qué será la bilirrubina? No sé, a uno se le puede subir si no es chiste. No, si de verdad, de repente, ¡ay, doctor! ¿Qué me pasa? A ver, deja de venirte, buen hombre. Uy, ¿se te subió la bilirrubina? Ya, ¿dónde la vio, Juan Liga? ¿Dónde la vio, don Juan Liga Guerra? Oye, no sé, sí, de verdad. Le enviamos un gran saludo hasta ahora de la noche para toda la gente que está en la sintonía de su radio carnaval, la que más escucha. Saludos. Hola, Morocho, ¿cómo estás? En la cruz, escuchando la carnaval, la mejor de todas. Muchas gracias. Hola, Morocho, saludos. Ah, el mismo saludo parece. Saludos para toda la gente de la cruz, especialmente para Margarita. Margarita, gracias Margarita Morocho, qué buen programa tiene la carnaval ahora. Saludos Margarita, te escucho acá en la cruz. Un gran saludo para toda mi familia, que estamos compartiendo un rico aperitivo consistente en tablita de queso, marisco, aceituna, cebolla. ¿Qué onda? ¿Están haciendo un aperitivo ahí o están haciendo un saumerio? Me puso toda la cibulet. ¿Para qué quieres? ¿Qué es para comer cibulet? Bueno. Haciendo un saludo ahí para toda la familia de Margarita ahí que está en la cruz. Muchas gracias, Margarita. Hola, Morocho, ¿cómo estás? Te hablo de Cabildo. ¡Buena! Soy el Pato, ¿te acordáis de mí? El que te escribe siempre en Los Cómplices del Amor y no coloca los... ¡Ah! ¡Acusete! Saludos para el Patillo, compadre. Bueno, estamos trabajando en los camiones acá en Cabildo. Compadre, de 10 camiones, 11 te están escuchando. Porque el 11 es el de la caseta. Me salió un humorista este cabrón. Haciendo un saludo ahí para todos los chicos que están trabajando, Patito, compadre. No es mi responsabilidad Los Cómplices del Amor en la semana. No me rete. Hola, Morocho, ¿cómo estás? Saludos para la brujita de La Calera, la mejor tarotista de Chile. Veo las cartas y si te quieres venir a ver las cartas, ven un día las... Gracias. Dios mío. Mándame un saludo, porfa, sin ningún problema, pero déjeme así nomás. Tatita, Dios me cuida a mí. Hola, Morocho, ¿cómo estás? La Ligua. Uy, saludo para José Pepe Sandora. En la picada del Lomito, te estamos escuchando, Morocho, a todo ritmo, junto a la carnaval. Buena, Pepe Sandón. Un gran amigo de Quintero también, ¿eh? José Pepe Sandón. En la picada del Lomito, en la Ligua, la lleva, compadre. Igual que la carnaval, la que más se come. No, pero nosotros somos la que más se escucha. No quiero dejar de lado a los amigos de Curicó 104.7 que nos están escuchando hasta ahora de la noche.
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1: come. Y por supuesto los amigos de Curicó 104.7, Rancagua 89.9, San Antonio 90.5. Continuamos con la celebración total. Nuestro número, anoten, más 569-848-90979.

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1: ¡Ay, ay, ay, viejo! Estamos en día viernes, muchachos. Junto

más 569-8489-0979. Ya volvemos con más saludos. ¡Ah, rica la carnaval! Recién llevamos una hora y media de carrera. Vamos que se puede, chileno.

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1: Me pareció ver una linda gatita.
0: Buena, Silvestre.

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1: Muchas gracias, continuamos en la celebración total con todos los ritmos para cada uno de ustedes que están en la sintonía de la Radio Carnaval, la que más se escucha.

saludo para todos aquellos hombres que alguna vez han pensado en tener la suegra. Pero no sean así, chiquillos, por favor, por favor. No sean así, por favor, ya. Estamos en la compañía del Morocho Sabrosón hasta ahora de la noche. No te olvides, día viernes, día viernes, día viernes, día viernes. Quiero enviarle un gran saludo para mis grandes amigos que me escuchan en la Ligua a través del 100.7. ¡Qué rica! ¡Qué rica está la carnaval! ¡Está buena la carnaval! Nada que decir, nada que decir. Monochitos Sabrosón, qué rico nos está acompañando este día viernes. De verdad, muchas, pero muchas gracias. Los queremos. Os quiero, amor, a todos, a todos. Lunes, martes, miércoles y jueves. Cómplice el amor. Pero hasta ahora.

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Continuamos, amigos míos, en la última parte de la aceleración total junto a Juan Magán y Nacho. Pasa a bordo. Junto a todos los ritmos musicales a esta hora de la noche, junto al morocho sabrosón de día viernes en la celebración total.

0: Buen tema ese, me gusta el tema ese. Pasabordo, sígueme bailando aquí con el Morochi. Y no hay más. Mis amigos, quiero enviarle un saludo muy especial a esta hora de la noche, día viernes, para todos los amigos que están enfermitos y realmente necesitan así como un push. Dale, compadre, dale. Vamos, aquí se lo vamos a enviar. Porque tienes que poner la mano en el parlante.
1: No.
0: Bueno, chiquillos, le queremos enviar un gran saludo para toda la gente que está enfermita, que está problemada de repente, problemas económicos, problemas familiares. Quiero decirles que mucha fuerza y tranquilidad. Inhale, exhale. Inhale y sale. Oye, no. ¿Quién fue?
1: No.
0: Nuestro número de contacto es el más 569-848-9979. Ya lo saben, ¿ah? Más 569. Anoten. No, que después me andan retando, que Monochito, que dio muy rápido el número. Prefiero darlo así. Marlet. Me lo voy a dar. Más 569-848-9979.
2: Bueno, todo el mundo haciendo palmas.
0: Ya volvemos con los saluditos del WhatsApp. Seguimos, si no.
2: Porque aquí
0: tenemos.
2: Está sonando.
0: Hoy día parece que todos andan con ganas de escribir, ¿ah? ¿Eh?

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1: ¡A morir! ¡Ya nos vamos!

0: Por supuesto, nos estaremos escuchando el día de mañana, sábado, a eso de las 19 horas, cuando digamos bienvenidos al regreso a casa. Claro, con eso comenzamos. Después, ¡chum! Nos vamos con todo, con la música, igual que día.
1: Pues tú, vaya la música.
0: Aplauso para DJ, aplausos. Muchas gracias, muchachos. ¿Eh? Que estén muy bien, cuídense y será hasta, bueno, más ratito. Nosotros vamos a ir a tomar algo para la... ¿Cómo? No, la garganta nada más. Queremos primero que todo saludar a toda la gente que nos ha acompañado durante las 19 horas que comenzamos y ya estamos terminando. Tomémonos de las manos.
1: No.
0: Nos vamos. Los queremos mucho, muchachos. Muchas gracias, de verdad. Estamos muy, muy, muy, muy contentos de estar todos los días acá con ustedes. Desde las 19 horas, 7 de la tarde. Muchas gracias. Será hasta más ratito. Cuídense, muchachos. Y con el tema que nos vamos: mujeres y cerveza. Salió nomás. Saludos para toda la gente de Curicó. ¿Cómo está Curicó? ¿Todo bien?
1: Qué bueno.
0: Chao, muchachos. Cuídense, los queremos mucho. I love you. Hasta más rato.

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1: ¡Uy, no!
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1: ¡No! ¡Uy, DJ, si nos vamos, hombre! Y ahora sí, chiquillos, buenas noches, cuídense. Nos escuchamos más ratito a las 7 de la tarde. ¡Chao!
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1: En Carnaval FM son las 0 horas con 30 minutos.

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1: La hora exacta en su Radio Carnaval. Ya es la 1 de la madrugada.

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1: En la Carnaval es la 1 de la madrugada con 30 minutos.

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1: En su radio regalona, son las 2 de la madrugada con 6 minutos.

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1: En su Radio Regalona, son las 2 de la madrugada con 36 minutos.

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1: Esta es la hora en su Radio Carnaval, 3 de la madrugada con 3 minutos.

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1: Esta es la hora en su Radio Carnaval, 3 de la madrugada con 33 minutos.

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1: En su Radio Carnaval, son las 4 de la madrugada con un minuto.
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1: En su Radio Carnaval, son las 4 de la madrugada con 30 minutos.

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2: En Carnaval FM son las 5 de la madrugada con 3 minutos.

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1: En Carnaval FM son las 5 de la madrugada con 33 minutos.

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1: En su Radio Carnaval son las 6 de la mañana con 3 minutos.

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1: En su Radio Carnaval son las 6 de la mañana con 33 minutos.

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1: 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Hola, ¿qué tal? Buenos días. Bienvenidos al primer boletín del día. 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La Municipalidad de San Felipe puso en funcionamiento el sitio web oficial de la Farmacia Municipal, farmacia.munisanfelipe.cl, plataforma que permitirá desde la web o teléfonos móviles conocer precio y stock de medicamentos antes de ir al local físico. Al día de la Carnaval, Cámara Ojo de Águila, emplazada en la cima del Cerro de la Virgen, refuerza prevención de incendios en los Andes. La herramienta permite monitorear en tiempo real distintos puntos del Valle de Aconcagua y mejorar la respuesta ante posibles emergencias. 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Esval cerró el invierno con un positivo balance de los principales embalses de la región de Valparaíso, que en conjunto alcanzaron un 42% de llenado, su mayor nivel en más de una década. Las inversiones de la sanitaria, una gestión hídrica eficiente y el trabajo conjunto con autoridades y regantes, además de las intensas lluvias de este año, permiten respaldar el abastecimiento para el verano y toda la temporada 2027. Al día de la Carnaval, los chacareros de la Feria Diego de Almagro de San Felipe informan a toda la comunidad que, con motivo de la procesión de la Virgen de Andacollo, este domingo 4 de octubre de 2026, la feria atenderá en horario especial, solo hasta las 13 horas. Llegamos al final de nuestro boletín de Al Día en la Carnaval. El primero de hoy volvemos alrededor de las 8 en algunos minutos. ¡Buenos días!
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1: 7:04 de la mañana.

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3: 7 de la mañana con 32 minutos.

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1: Hola, hola, ¿qué tal? ¿Cómo están? Un gusto y un placer saludarles. Sean todos muy bienvenidos a la revisión de los datitos acá en la Bolsa del Trabajo de su Radio Carnaval. Tome lápiz y papel, ponga mucha atención a los siguientes datitos. Atención, empresa de transportes de calle larga requiere conductores profesionales que vivan dentro de la zona y cuenten con movilización propia. Conductores de carga pesada que cuenten con licencia A5, con experiencia en rutas internacionales y operación de equipos de frío. El objetivo principal del cargo es garantizar el traslado seguro y eficiente de mercancías congeladas y también un mecánico con experiencia mínima de 2 a 3 años, trabajando en talleres de servicio técnico de camiones de alto tonelaje, con licencia de conducir vigente. Enviar currículum y antecedentes al correo rrhhtransporte2022@gmail.com. Taller mecánico requiere mecánicos automotrices. Se buscan especialistas en vehículos livianos con al menos 5 años de experiencia, comprobable en dominio, cambio de distribución, embrague y manejo escáner profesional. Enviar currículum al correo postulacionesmecanicosf@gmail.com. Panadería Putaendo necesita pastelera y panadero. Requisitos: persona responsable y puntual, con experiencia y con domicilio en Putaendo. Interesados: presentarse en calle Bulnes 164 en Putaendo o enviar currículum al correo levadura.spa@gmail.com. Ferretería Chilemat Agrazán requiere un operador u operadora de grúa horquilla. Requisitos: licencia clase D vigente, deseable licencia clase A4, experiencia y conocimientos en materiales de construcción, responsable y honesto. Los interesados: enviar currículum vitae al correo agrazan@agrazan.cl o entregar directamente en la avenida O'Higgins 107, esquina Portus, en San Felipe. Se vende casa en Putaendo, subida a Las Carretas, número 239. Tiene 3 habitaciones, un baño, comedor y cocina. Terreno total, 555 metros cuadrados. Valor, 25 millones de pesos. Consultas a los teléfonos 9-87-13-49-74 o también al 9-88-32-70-63. Revisamos a las personas que se ofrecen para trabajar. Se ofrece maestro en construcción en general, limpieza de patios y con licencia clase B al día. Ubicar al más 569-68-24-2776. Hablar con Alex. Se ofrece dama como asesora del hogar por mediodía para hacer aseo o bien para el cuidado de niños o personas mayores. Disponibilidad inmediata. Ubicar al 989-46-5703. Se ofrece gasfiter, soldadura en plata, estaño, PVC y PPR, instalación de grifería, vanitorios y WC. Ubicar al fono WhatsApp más 569-78-83-7308. Datitos de utilidad pública. Se necesita ubicar a Jocelyn Villalobos Zambrano. Ella es de San Felipe. Quien necesita ubicarla es Alicia Mancilla. Si está escuchando o alguien la conoce, por favor que se comunique al teléfono más 569-48-63-31-48. Más 569-48-63-31-48. Finalmente se quedó olvidada billetera a nombre de don Enrique Humberto Araya Salamanca. Esta billetera de color café se quedó olvidada en un escaño de la Plaza de San Felipe frente a la liquidadora. Quien la haya encontrado, por favor, llamar al 9-84-34-52-66. Hasta acá los datitos en la bolsa del trabajo. Recuerde contratar los datitos escribiéndonos a nuestro correo electrónico sanfelipe@radiocarnaval.cl. Venga también a nuestros estudios en Carlos Condel 731. Acá también puede contratar los datitos. 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
1: 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Hola, ¿qué tal? Buenos días, bienvenidos a nuestro segundo boletín para quedar al día en la Carnaval. 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El Ministerio de Justicia y Derechos Humanos nombró al abogado Julio César León Escudero como conservador de bienes raíces y comercio interino de San Felipe tras el cese en el cargo de don Ítalo Bani Silva, que se acogió a retiro. Al día de la Carnaval. La Corte de Apelaciones de Valparaíso declaró ilegal la autorización judicial del allanamiento efectuado por la Policía de Investigaciones PDI en la municipalidad de Yayay el pasado 11 de septiembre. Aquello conllevó a la incautación de un computador laboral y un teléfono personal del municipio, lo que ahora debe quedar sin efecto. 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A partir de las 15 horas este domingo 4 de octubre, Unión San Felipe enfrentará a Deportes Iquique en el Estadio Municipal de San Felipe por el duelo correspondiente a la fecha 16 del Campeonato 2026. Para finalizar, la Cámara de Comercio de Santiago anunció esta semana la fecha de la nueva edición del Cyber Monday en Chile. Los organizadores determinaron que el Cyber Monday 2026 se realizará desde las 0 horas del lunes 5 de octubre hasta las 23:59 horas del miércoles 7 de octubre. Llegamos al final de nuestro segundo boletín de Al Día en la Carnaval con el gentil auspicio de Carnes Car. Regresamos a las 16 horas 4 de la tarde. Que tengan una linda jornada. Muy buenos días.
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4: En la Carnaval ya son las 8 de la mañana con 9 minutos.
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6: En la Carnaval ya son las 8 de la mañana con 36 minutos.

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3: En su radio Carnaval, ya son las 9 de la mañana con 6 minutos.

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0: Sábado 3 de octubre. Sábado 3 de octubre, niñas, niños. Gerardo está de onomástico. Felicidades, estoy viendo el calendario acá. Gerardo está de onomástico en el día de hoy. Para usted que está de cumpleaños, nació en un día 3 de octubre. ¿Eh? Bueno, le saludamos también, le saludamos. Lindo día tenemos, lindo día primaveral, totalmente despejado. Totalmente despejado, la talla es igual que mi bolsillo. Oh. Ya, sí, pues está totalmente despejado por acá, zona costera, zona interior. Estamos ya en San Felipe, me dicen, sí. Estamos ya en todo el Valle de Aconcagua, perfecto, le estamos saludando acá, pues. Yeah. Bueno, todo el valle ahí conectado con carnaval. Litoral central, bonjour. Good morning. Guten Tag. En todos los idiomas le decimos buenos días aquí. El litoral central. La costa de Valparaíso, de Viña del Mar, también despejadita. Cielos lindos, me dicen, siendo cielos hermosos por acá en Villa Alemana, zona interior, también Limache, Quillota, La Calera, asientos vacíos, vamos, vamos. Ya estamos listos manejando esta micro de la línea Carnaval, claro. Ya vamos manejando esta micro, se van subiendo la gente, se va subiendo. Adelante, pase nomás, no, no estamos cobrando, adelante, gratis. Viaje gratis en la micro de la Carnaval. Viaje gratis ahora en la micro de la Carnaval. Pase, pase.
1: Baile del perrito, todo.
0: Atrás hay asiento.
1: El baile del perrito, el baile del perrito.
0: No, no puedo abrirle atrás. Dígale que no puedo abrir, que suba por acá adelante.

Aquí en la carnaval estamos con los DJs, todos los DJs que preparan la música, toda la prensa que también están tomando cafecito, analizando una que otra tendencia, seguramente están en la conversa. Están pelando, ya, en prensa ahí también. Bueno, todos los departamentos que trabajamos en sábado, le decimos buenos días.

0: recién. Estamos abriendo recién el WhatsApp, ¿ah? El número de WhatsApp. Sí, sí, harto tarde, ¿ah? ¿Eh? Sí, sí. Ya deberías tenerlo abierto ya, por producción. ¿Ah? ¿Ah? ¿Ah? O sea, ¿estamos o no estamos? ¿Estamos o no estamos? ¿Ah?
1: Voy a pensar que nunca los vivimos.
0: Está, a ver, Ronald de Frutillar. Está también por acá Baltasar, Choli, Motín, Mafi, Martita, San Felipe, Alejandro. Sí, son los que ya están llegando por acá. Están dejando sus saludos por acá. Ya varios.

0: Comenzamos por... Por el principio, me dicen.
1: Ya.
0: Alejandro fue el primero. Buenos días, Juanito Guerrero. Saludos a la carnicería María Mercedes Villa Alemana. Voy en rumbo al trabajo, escuchando la mejor radio, Carnaval. ¿Se vino con ella o no, Alejandro? Una pregunta nada más, no es que lo quiera incomodar, al contrario. ¿Se vino con ella? ¿Viene manejando ella o no, Alejandro? La segunda fue Martita de San Felipe. Buenos días, Juanito, por acá, reportándose su fiel auditora Martita de San Felipe, que tenga una excelente jornada. Que Dios le bendiga. Igualmente, Martita, ¿eh? Igualmente para usted, Martita. La Mafi también se hace presente con el tercer lugar.
2: Muy buenos días, Juanito Guerrero. Bendiciones. Hola. Ya en su compañía, en nuestro hogar, tomando desayuno. Chau.
0: Chau. Cuarto lugar para Motín.
3: Buen día, viejo pelado. Hola, ¿cómo estáis? Oye, buen día. Un hermoso día por acá, por San Antonio. Bien. Hoy día vamos a sufrir de nuevo, cabrito.
0: Ay, ay, ay. Vamos a sufrir.
3: Cobreloa viaja a Temuco hoy día, 5:30 de la tarde, en Temuco.
0: Ya.
3: ¿Y Wander? 3 de la tarde, Recoleta, Santiago Wander en Santiago, cabrito. Así, ay, cuídate mucho, te estamos escuchando por acá. Todavía estoy acostadito, regaloneando este hermoso día, sí. Estamos en contacto, viejo loco, y vamos con la encumbia. Saluda a todos los cuchilleros de los parrilleros, el Motín. Vale. 90.5.
0: Vale, bye, Motín, bye. Vale, Motín. Ahí está Motín, en el quinto lugar. Todavía acostadito, dice Motín. No mueva tanto las sábanas, por favor.

0: Sí, qué rico, qué rico, qué rico. Oye, vámonos más.
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0: las 9:23, 9:23.
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0: Ah.
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0: Ah.
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0: ¿eh?

Y no es chiste, tenemos más sed. Oh, tenemos más sed que vida. Tenemos más sed que vida. Es de verdad, de verdad, de verdad. Oye, ayer partió Mil Tambores, sí, en Valparaíso. Justo se largó a llover a las 3, sí, a las 3 de la tarde. Salieron las lanchas desde el Muelle Prat, con lluvia o sin lluvia, igual partió Mil Tambores 2026. Qué lindo se veían los chiquillos. Oh, aplausos. No, fantástico, los felicitamos. Hoy día sigue, ¿eh? Sigue Barrial, se llama. En los territorios, en los cerros, sigue hoy día Mil Tambores. Y mañana, en el centro de Valparaíso, Mil Tambores. Creo que la resolución de la Corte Suprema va a salir por ahí por a mitad de este mes, recién. Cuando ya está todo.

Buena, buena, buena la Deli Valdés. A ver. Sí, sí, dígale que pase, por favor. Dígale, sí. Sí, lo que pasa es que hay una auditora aquí. Hay un auditor aquí en los estudios de la Carnaval aquí en San Felipe. Sí, dígale que pase. Para que me dé los datos, por favor. Ok, mira, dice por acá el papelito que trae el amigo. Dice, se perdieron sus documentos. Oh, ya, se lo vamos a encontrar. Tranquilo, tranquilo, amigo, tranquilo. Mira, es un amigo acá que está con este problema. Se le extraviaron sus documentos, don Sergio Muñoz. Sí, acá en San Felipe, Sergio Muñoz. Necesita, pero urgente, sus documentos. Sí, don Sergio, tranquilo, se lo vamos a encontrar. Bueno, entonces, por favor, a nuestras amigas, amigos, sobre todo quienes están por aquí. ¿En qué sector sería, don Sergio, cree usted que se le extraviaron? Sí, por favor, pregúntele, amigo. Pregúntele a don Sergio. Don Sergio Muñoz, y el otro apellido también necesito, don Sergio, por favor. ¿Ya? Mira, se extraviaron sus documentos. Si alguien lo ha encontrado, dejarlo acá, aquí en los estudios de la Carnaval de San Felipe. ¿Ok? Sergio Muñoz, por favor, que me diga el otro apellido. ¿Y en qué sector de acá de San Felipe lo extravió? En la población El Esfuerzo. ¿Ah? Entre la población El Esfuerzo y población Esperanza. Muchas gracias, don Sergio. Ahí está el dato. Población El Esfuerzo, población Esperanza. La gente que nos está escuchando acá en la población El Esfuerzo, población Esperanza, por favor, ayudemos a don Sergio. Don Sergio Muñoz, si alguien tiene los documentos, traerlos acá a los estudios de Carnaval, ya aquí en San Felipe. ¿Ok? Vale, gracias. Tranquilo, don Sergio. Tranquilo, don Sergio, se lo vamos a encontrar. Sí, se va a formar una cadena de gente que vamos a ayudar entre todos, ¿ah? ¿Eh?

Tauro Géminis. Aries, amor. Si esa persona le corresponde, juéguesela. Pero si no tiene certeza, es mejor que deje todo así nomás. Claro, váyase por la tangente. En salud, tenga precaución y evite cualquier accidente, ¿eh? Dinero, no pierda su enfoque al momento de decidir las cosas que debe hacer. Color morado, número 36. Atención, Tauro, amor. Evite cualquier malentendido con las personas que son importantes para usted. En salud, analice qué cosas le hacen bien para su estado de salud. Dinero, aproveche cada oportunidad que se presente y que vaya en directo beneficio de su trabajo. Color café, número 21. Atención, Géminis. Amor, piense mejor lo que hace. Tal vez todo sea una mera ilusión y no un sentimiento real como usted cree. En salud, trate de evitar pasar un mal rato. Dinero, haga los cambios necesarios para que las cosas en su emprendimiento trabajen y resulten mejor. Color celeste, número 1.

0: qué desordenado, Juanito Guerrero. Sí, es fin de semana, ¿cierto? Ya, ahí estábamos con los tres primeros signos del horóscopo aquí en su carnaval, su radio, la regalona del dial, ¿eh?
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4: En su Radio Carnaval, ya son las 9 de la mañana con 37 minutos.

En este sábado le saludamos a usted que se integra a esta gran familia carnavalera. Claro, recién ahí, un día sábado más relajado para algunos, recién están como despertando, buscando ahí. ¿Dónde está la luz? No encuentran la luz para prender la cuestión. Están recién. ¿Ah? La pantufla, ¿dónde se me fue? Ya, y prenden la radio, lo primero que hace la gente, ¿eh? Prender la radio. Para ver si existimos, para ver si estamos vivos, para ver si existe la vida fuera de ese dormitorio. Prende la radio, pues se encuentran con nosotros. Ah, dice, ya, está todo normal, ya. Ya llegó el Juanito Guerrero ya, entonces. Dice, ya, ella. Le saludamos, ¿ah? ¿Eh? Le saludamos, ¿eh? Desde la carnaval le saludamos.

0: Qué bueno, Maribel. Sí, señor. Maribel, Maribel. Qué rico es la carnaval, dice la gente. Vamos a los próximos saludos que tenemos. Claro, estuvimos con los cinco primeros que ingresaron al WhatsApp de la radio. Pero, ¿cuál es el WhatsApp de la radio? Porque se va subiendo a esta micro. Mucha más gente, siempre, gente nueva. Entonces no saben el WhatsApp de la radio. Este, pues escuche.
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0: Ese es el numerito. Ese es el numerito para que usted se comunique con nosotros. ¿Cómo lo hace? A ver, quedamos en el sexto. El sexto es de Choli. Buenos días, Juanito Guerrero, que tenga un hermoso fin de semana y un lindo día, dice usted y todos los que le acompañan en Radio Carnaval. Saludos para ustedes, muchachos, que me acompañen aquí, dice Choli, para ustedes le está enviando saludos también, ¿ah? ¿Eh? ¿Sí? Ah, muy bien, le saludo también, Choli, a usted. Buenos días, Juanito, que tenga un lindo fin de semana, dice acá en mi trabajo, Santa Julia, Viña del Mar, Carnicería Don Pedro, Baltasar. Móvil Pan, yo, dice por acá saludando. Buena. Verónica, aquí, a ver qué dice.
2: Hola, hola, Juanito. Hola, ¿cómo estamos?
0: Hola.
2: ¿Cómo? Oiga, quiero mandar un saludo aquí desde las Glorias.
0: ¿Ya?
2: Desde la Feria de Glorias Navales.
0: Feria,
2: a Roxana, okay. Al Marco, a Susana.
0: Ok.
2: Al uno no vino porque está de duelo. Anda en un entierro.
0: Ya, ok.
2: Y. A Rodrigo, sí, ¿para qué se lo digo?
0: No, pues el famoso Rodrigo.
2: Y yo, Verónica.
0: La Verito.
2: Que nos vaya bien, sí. Bien. Y quiero...
0: Hay que
2: salvarse. Nunca me tocó el temita de...
0: ¿Cuál?
2: La Sonora Palacio con Arte Elegante, la Joya del Pacífico, porfi.
0: Ya, se la buscamos al tiro. Se la buscamos al tiro.
2: Muchas gracias, vale. Y que tenga un excelente día. Hay un lindo y hermoso día.
0: Sí.
2: Y bendecido día.
0: Está lindo.
2: Así que eso. Ya, po.
0: Está como usted.
2: Saludos. Pero... Digan, hola, chicas.
3: Hola, hola, hola, hola, viejo de la radio.
0: Oiga, oiga, ya, pues. Nos saludamos ahí a todas que están en la Feria ahí de la Gloria. Sí, a todas las amigas que están ahí en la Feria de la Gloria.
4: Hola, buen día.
0: Hola.
4: Quisiera enviar un saludo.
0: Adelante.
4: A mi cuñado Marcelo Donoso.
0: ¿Ya?
4: A

0: Anita, a Cristian pinche güey, a Pauli, que vinieron ayer a saludar a mi querido esposito, que está de cumpleaños hoy día.
1: ¿Hoy día?
0: Así que un hermoso y cariñoso saludo a mi esposito, Miguel Ángel Donoso.
1: Miguel Ángel
0: Donoso. Está hoy de cumpleaños. Que lo pase súper bien, que es una persona, pero espectacular.
1: Okay.
0: Espectacular, hermosa por dentro y por fuera. A Miguel Ángel Donoso y su esposa Alicia Prado.
1: Oh, qué lindo. Le canta.

0: movidito, súper movidito. Sí. Claro que sí.
1: Hola, buenos días, Juan Carrero. Espero que estés bien.
0: Hola.
1: Se me cuida mucho.
0: ¿Cómo está?
1: Quiero pedir un favor, si me puede saludar a mi jefecita Lidia González.
0: ¿Ya?
1: Que hoy son los funerales de su mamita.
0: Ah.
1: Que de mis más sentidas condolencias, mi amiga de la Feria igual le da sus condolencias.
0: ¿Ya?
1: Que ya está con Diosito.
0: Sí.
1: Está con Diosito su mamita ya.
0: Exacto.
1: Espero que esté bien y se me cuida mucho, don Juan Guerrero. Muchas gracias.
0: Gracias. Las condolencias también aquí de la Carnaval. La Blanquita de Placilla, saludos. Buen día, Juanito. Sí, Cecilia. Buenos días, Juanito. Cecilia está por acá también, San Antonio. Aquí lo estoy escuchando desde las 7 de la mañana, dice. Que tenga un lindo sábado, Juanito Guerrero, Cecilia de San Antonio. Despejado por acá, despejado por acá. David Mondaca. Dice por acá. Está Lucho Durán también aquí.
2: Buenos días, Juanito.
0: Hola.
2: Que tenga un buen turno. Muchas bendiciones.
0: Igualmente.
2: Juanito, hoy día la fiesta del Club Unión Deportivo Mariposa acá en el Cerro Monja está la fiesta.
0: En Cerro Monja. ¿Ah?
2: Cumple 90 años.
0: Ya.
2: Le saluda un simpatizante, hincha y socio del Club Mariposa.
0: Buena.
2: Amigo Juanito, si puede colocar el grupo Atlanta.
0: ¿Ya?
2: Porque hoy día están ellos acá
0: el grupo
2: en
0: Atlanta.
2: La fiesta.
0: Ya pues.
2: Para poder empezar a calentar motores.
0: Eja.
2: Ya, Juanito, bendiciones vale. Para toda la gente carnavalera.
0: Gracias, gracias. Gracias. Gracias. Hay muchos, muchísimos WhatsApp aquí. Vamos ahí de a poquitito, ¿ah? De a poquitito. ¿Cuál es el número?
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0: Ese.
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0: Oye, vamos al horóscopo. Ya. Cáncer, Leo, Virgo. Sí. Sí. Esto es carnaval. Claro. Esto es carnaval de Cordillera Mar. Bueno, vamos con el horóscopo. Cáncer, Leo, Virgo, eso es. Cáncer, amor. Para ser más feliz, será importante abrir el corazón. De lo contrario, las cosas no se darán. En salud, acepte todo lo que sea en beneficio de su salud. En dinero, analice con calma los pasos que irá dando en virtud a las cosas que se presenten. Color blanco número 4. Atención, Leo, amor. Es usted quien debe tener las cosas claras para saber qué necesita para ser feliz. En salud, no se descuide tanto, ya que el peligro aún está presente. Dinero, no deje ningún detalle al azar en su trabajo. Comience bien este mes de octubre. Color verde número 11. Atención, Virgo, amor, mantenga una constante comunicación con la pareja y con sus familiares. Trate de que esta sea fluida. Atención, en salud, Virgo, no deje de lado su salud dental. Puede pasar mal rato si no lo hace. Dinero, cuidado con andar realizando apuestas de dinero. Que lo pille yo, oiga, porque le hago tan en el popo. Color violeta número 7. Ahí estamos con el horóscopo aquí en su radio Carnaval. Vamos a hacer un pequeño alto, sí, vamos a, como decíamos antes, los locutores viejos decíamos, vamos a nuestra galería comercial y ya estamos de vuelta.
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13: Ya son las 10 de la mañana con 8 minutos.
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0: Buena, buena, buena, buena. Ahí estamos con Américo, Américo aquí en la Carnaval. A ver si me contactan con don Jan, por favor. Con don Jan, por favor, ahí producción, por favor, para que me llamen a don Jan Barzó. Porque tenemos ofertas muy buenas en el día de hoy. 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Don Jan, ¿cómo le va? Buenos días.
1: Hola, Juanito Guerrero. Aquí tengo
0: un
1: auditor tuyo que viene a buscar.
0: ¿De qué parte será?
1: Escuché su voz, Juanito, y
0: hola.
1: Iba por los forrisqueros, y escuché que están haciendo usted la propaganda de los zapatos, así que aquí estoy.
0: Oye, ¿cuál es su nombre?
1: Ya tengo uno ya.
0: Ya, buena. ¿Cuál es
1: Jorge Molina.
0: Don Jorge Molina.
1: Jorgito Molina.
0: ¿De qué parte, Jorgito? Sí. ¿De qué parte es?
1: De los borrisqueros, borrisqueros de Limache, Valle Oriente.
0: Ah, los borrisqueros de Limache, sí, andado por ahí yo robando gallinas también, pues oiga.
1: No hay caballos por ahí, oiga. Sí, caballos. Oiga.
0: Oh, qué bueno.
1: Oiga, Juanito. No, diga. Sí, enorme este caballero.
0: Qué bueno.
1: Oiga,
0: qué bueno.
1: Este caballero nos delató, así que yo voy a comentarle a los amigos porque me desangré hoy día. Oh. Hoy día nos fuimos al lado de la construcción, Juan, querido.
0: Claro,
1: ¿ya?
0: Claro.
1: A ver. 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
0: No, te pasaste. A ver, preguntas. 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Porque estas ofertas son fuera de serie. O sea, debe estar... El caballero debe estar medio enfermito. No sé. ¿Ha ido al médico?
1: ¿Usted se acuerda?
0: ¿Ah?
1: ¿Usted se acuerda de las máquinas pinball cuando hacían til?
0: Sí, sí.
1: Oh. Sí, yo estoy haciendo til, yo me estoy desangrando. Ahora Juan, ¿ah? esto
0: diga.
1: ¿Por qué está este producto?
0: Sí, ¿por qué?
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1: 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Buen fin de semana, Juan.
0: Buen fin de semana, maestro. Grande, grande, grande.

buenos días, Juanito Guerrero. El más querido de Chile, dice por acá. Mira, gracias. Quiero saludar a mi amiga de las Cruces, la castigada. Voy al centro a May y voy escuchando por la aplicación su programa, Juanito Guerrero. Como siempre, el destacado de carnaval, Juanito Guerrero. Abrazos. Soy el que más te escucha y anhelas. Oh, el osito, ¿quién va a hablar así? El osito, pues, el osito. Le mandamos saludos al osito. Eli del Quisco nos está mandando besitos. La Eli del Quisco.

0: Libra, Escorpión, Sagitario. Atención con el horóscopo. Libra, amor. Entregar afecto a otra persona nunca será un error, a pesar que no le correspondan. El entregar amor es lo mejor que puede pasar, ¿sí? Libra, atención en salud. Es importante distraerse. Le hace bien a su salud. Dinero, debe tener al día sus cuentas. Trate de no atrasarse tanto. Color anaranjado, número 24. Escorpión, amor. Es momento de buscar nuevamente una compañía para su corazón. No deje que este se quede solo. En salud, ojo con los problemas a la espalda. Dinero, trate de comunicarse mejor con las personas con las cuales trabaja usted. Color rojo, número 40. Atención, Sagitario, amor. Aproveche y reflexione si los caminos que está tomando le están llevando por el camino correcto. En salud, más cuidado con las infecciones, en especial las respiratorias. Dinero, no se vuelva loco gastando tanto esta primera mitad de mes. Color gris, número 9. Color gris, número 9. Ahí estamos con el horóscopo aquí en su radio Carnaval, la que más se escucha, la que acompaña a la gente de trabajo.
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9: Ya son las 10 de la mañana con 35 minutos.

0: Muy bien, vamos a revisar algunos datitos a esta hora acá en su Radio Carnaval. Atención. Empresa de transporte de calle larga requiere conductores profesionales que vivan dentro de la zona y cuenten con movilización propia, conductores de carga pesada que cuenten con licencia A5, experiencia en rutas internacionales y operación de equipos de frío. El objetivo principal del cargo es garantizar el traslado seguro y eficiente de mercancías congeladas. También se necesita un mecánico con experiencia mínima de 2 a 3 años trabajando en talleres de servicio técnico de camiones de alto tonelaje con licencia de conducir vigente. Enviar currículum con antecedentes al correo rrhhtransporte2022@gmail.com. Panadería Putaendo necesita pastelera y panadero. Requisitos: persona responsable y puntual, con experiencia y domicilio en Putaendo. Interesados: presentarse en calle Bulnes 164 en Putaendo o enviar currículum al correo levadura.spa@gmail.com. Ferretería Chilemat Agrasán requiere un operador u operadora de grúa horquilla. Requisitos: licencia clase D vigente, deseable licencia clase A4, experiencia y conocimientos en materiales de construcción, responsable y honesto. Los interesados: enviar currículum al correo agrasan@agrasan.cl o también puede entregar directamente en la avenida O'Higgins 107, esquina Portus, en San Felipe. Finalmente se vende casa en Putaendo, subida a Las Carretas número 239. Tiene 3 habitaciones, un baño, comedor y cocina. Terreno total, 555 metros cuadrados. Valor, 25 millones de pesos. Para consulta se puede comunicar a los siguientes teléfonos: 987-13-4974 o al 988-32-7063. Hasta acá los datitos de su Radio Carnaval. Seguimos con nuestra programación, la mejor música solamente acá en el 98.3. Siga junto a la radio que más se escucha.
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0: Grupo Atlanta de Valparaíso. Lo que pasa que está de aniversario. A ver, Luchito Durán, ¿me repite, por favor? ¿Cómo era? A ver, ¿cómo era la cosa?
1: ¿Ah?
0: Bendiciones.
1: Hoy día
0: Hay una fiesta, ¿dónde, mijito? A ver si nos puede ahí aclarar un poco para que... Sí, lo que pasa es que está de aniversario un club deportivo en Valparaíso.
1: Sí.
0: Ah, ya, es socio del Club Mariposa.
1: El
0: Grupo Atlanta que está sonando.
1: ¿Sí? En la fiesta.
0: Hoy día están en la fiesta.
1: Que tengan buen turno. ¿Ya? Muchas bendiciones.
0: Igual.
1: Juanito, hoy día la fiesta del Club Unión Deportivo Mariposa acá en el Cerro. Cerro Monja está la fiesta.
0: Ah, en el Mariposa, ahí van a estar los Atlanta. Ya, ok. Va a estar buena entonces la fiesta, ¿eh? Con el Lolo, el Lolo. Sí, queda el Lolo nomás ahí en el Grupo Atlanta, ¿no? No, sí, es que tienen historia estos chiquillos, pues. Tienen muy buena historia estos chiquillos del Grupo Atlanta. Los quieren mucho en Valparaíso, Luchito Durán. ¿Ya? Vale. Ahí encontramos algo.
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0: El cassette del Grupo Atlanta encontramos.

¿Qué? ¿Te vas a ir del baile? ¿Te quedas hasta las 11 de la mañana ahí gozando y disfrutando ahí, ¿no es cierto? Con los vecinos, con los del club. ¿Ah? Los sub 60, los sub 70 también. Ahí, gozando ahí con la música. ¿Cuándo los vayas a sacar de ahí de la sede después del baile? No, te quedas ahí toda la noche, hasta las 11 de la mañana, así. Claro que después no te puedes levantar, después de 4 días no te puedes levantar, oye. Pero no importa, la vida es una.

0: Vamos a ver qué dice el loro. Lorito.
1: Hola, hola, buenos días.
0: Hola, buenos días.
1: Soy un auditor nuevo.
0: Ya.
1: No me haya podido comunicar porque lo escucho hace tiempo, pero no había podido comunicarme porque no, no había podido notar el número.
0: ¿De qué parte?
1: Tengo mucho con su música, okay. Muy buena radio.
0: Gracias.
1: Y felicidades y saludos. Saludos a todos los de la Radio Fernández. Soy el chofer de la locomoción colectiva. Bueno, trabajo para la línea 606, Reñaca, Playa Ancha.
0: Reñaca,
1: Playa Ancha.
0: Ok, ok.
1: Saludos y gracias.
0: Ya pues. Vale, Lorito. El Lorito se nota ahí que va en la máquina, va metiendo el cambio y escuchando la carnaval.
1: No me había podido comunicar porque escucha. Lo escucho hace tiempo, pero no había podido comunicar.
0: Mira, mira cómo
1: no,
0: mete el cambio. Mira.
1: No había podido notar el número. Me entretengo mucho con su música. Muy buena radio.
0: Ahí y va el cambio.
1: Felicidades y saludos. Saludos a todos los de la Radio Fernández. Soy chofer de la locomoción colectiva.
0: Gracias, compadre.
1: No, trabajo para la línea 606.
0: Vale.
1: Reñaca, Playa Ancha.
0: Vale.
1: Vivo en Playa Ancha. Saludos y gracias.
0: Grande maestro, grande maestro. Ahí va el Lorito. Claro que él no puso el nombre, pero aparece acá en el perfil. Hola, buenos días, Juanito. Lindo día para ti, amigo. Bendiciones, Pati de Curimón. Aquí, pues, en San Felipe. Lindo día. Oye, lindo día. Me dan ganas, a ver, son 10 para las 11. Ya de pegarme el primero, ya. Sí. 10 para las 11, ¿está bien la hora, no? Para pegarse el primero, ¿no? O es a las 12 el cañonazo. Usted me dice, usted me dice. Usted me dice, Patita. ¿Está buena la hora ya para el primero o hay que esperar hasta las 12 para pegarse el primer cañonazo? Digo yo, no sé, porque yo ya con este día tan lindo, ¿para qué vamos a esperar más? Digo yo, ¿para qué vamos a esperar más? Un saludo para Agustín, que le vaya súper bien mañana. Van a jugar a Santiago, lo amo muchísimo, dice Patita de Curimón. Mira qué linda la Patita de Curimón.
2: Hola, buenos días.
0: Hola.
2: Un saludo para Antonia y Diego Carreño,
0: okay,
2: que son unos chicos emprendedores de Barquillo y Cuchuflé. ¿Ah? Un abrazo, que hoy día se levantaron muy temprano, mira, como todos los días, bueno, para tenerle mercadería a sus vendedores.
0: Qué bueno.
2: Un abrazo, lo espero con una rica comida.
0: ¡Qué rico!
2: También estos chicos emprendedores tienen una página en TikTok y ya, por favor que lo sigan en Cuchufli Barquillos. En esa página de TikTok.
0: Tienen una página de TikTok, dice la amiga acá, la Andy Plaza, dice, tiene una página de TikTok y ella pide que lo sigan, por favor, a estos emprendedores.
2: Tienen una página en TikTok y, por favor, que lo sigan en Cuchufli Barquillos.
0: Cuchufli Barquillos.
2: En así, esa página de TikTok.
0: Ok, ok. Ahí los ayudamos entonces con la difusión en la página de TikTok, Cuchufli. ¿Cómo se llama la página? Cuchufli Barquillo, eso es. Cuchufli Barquillos, ¿ya? Ok, ahí, síganlo. Voy a abrirla inmediatamente en mi TikTok. Sí, yo tengo TikTok también.
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0: Voy a abrirla ahora para verlo, ¿ah? Cuchufli y Barquillos. Que se levantaron súper temprano los chiquillos. Que me gustan los emprendedores.

y quedó la mano. No, me dice Juanito, por favor, avísale a la gente que mira, no, ya no estamos contestando WhatsApp. Empezaron a bombardearme con WhatsApp preguntándome qué números tiene, le tiene de este número, tiene de color, tiene de acá. No, no, por WhatsApp ya no atendemos más. Tiene que venir acá al local comercial, aquí en Peña Blanca, presencial. Va a ser solamente venta presencial de los zapatos de seguridad que está vendiendo a 5,000 pesos. Comercial Gazaga, ¿ya? Los cascos también, tres cascos blancos en 5 lucas, también presencial, ¿ya? Porque estaba llamando un cabezón de apellido Mena y decía, ¿tiene cascos para mí? Y le mandó una foto, entonces, claro, eso es lo que está pasando para que no, presencial, ya no van a contestar más WhatsApp, es solamente presencial.

0: Ah, aquí me rectifica la amiga del TikTok. Se llama Puro Cuchubarqui. No es Cuchuflí y Barquillo, no. Se llama el TikTok Puro Cuchubarqui. Ya para que ingresen y los sigan ahí en TikTok a estos muchachos emprendedores. Puro Cuchubarqui, Puro Cuchubarqui. Oye, ¿de qué parte son? Para que me ponga ahí, por favor. Puro Cuchubarqui. ¿De qué parte son? Dale, dale, dale, dale, con la cumbia. De Cartagena son, me dices. Bien, de Cartagena. La pastilla de Curi, mami. Sacó trago Juanito, me dice.
1: ¡Sabroso! Ay.
0: Móvil Pan.
2: Buenos días, buenos días, buenos días, buenos días, buenos días, Juanito Guerrero, ¿cómo estás? Espero que esté bien, saludo muy grande para usted, saludo muy grande para todos los carnavaleros que ya están conectados, escuchando la radio carnaval de tempranito, escuchando la carnaval, la número uno, esa.
0: ¿Vale? Eso. Oye, ¿estuvo de cumpleaños el Oscarito? No, ¿verdad?
2: La número uno de todo Chile, eso. Del litoral central, de todos lados. ¿Cuál es la número uno? Tu radio carnaval, junto a los locutores que están ahí siempre alegrando el día.
0: Al pie del cañón.
2: El Meche, Mauricio Muñoz, Gianni, usted, así que toda la gente que está ahí, los locutores.
0: Su amigo Juanito Alarcón.
2: Que siempre están ahí al 100 para darle alegría a la gente carnavalera. Eso, compadre, saludos. Vale. Nada, está rico el día acá en el litoral central, San Antonio, harto sol. Así que eso, compadre. Vale. Saludos y que tengan un excelente día. Un excelente sábado, todos los carnavaleros.
0: Vale, compadre.

compadre. Bueno, es así la cosa, sí. ¿Para qué? ¿Para qué no vamos a hacer problemas? Ay, recibió el golpe, mi compadrito. No es una talla interna con mi compadre, el móvil PAM.

0: Mira, aquí lo están moviendo aquí en la población Santa Rosa, en San Felipe, en la Pedro Aguirre Cerda, en el Almendral. ¡Cómo lo mueve! ¡Ay, cómo lo mueve! ¡Ah! En las Tres Esquinas también, me dicen.
1: ¡Oye! ¡Dale, San Felipe!
0: En todo el valle, ¿eh? O sea, en la 21 de mayo también. En la San Rafael, por favor, también. Acá lo estamos moviendo, Juanito. Buena, ran, can, can, can, can, caran. Ah, ya. Los últimos, me dicen los últimos tres signos. Los últimos tres signos, porque se viene la ruleta del amor. Ahí nos ponemos románticos. ¿Ve que es primavera? ¿Ve que es primavera? Entonces, por eso, ruleta del amor, románticos, tomados de la mano, mirándonos a los ojos, moviendo las pestañas bien rápido, así. Ah, perdón. Ah, y suspirando. Puro amor. Moviendo las pestañas rápidamente. Capricornio, Acuario, Piscis. Amor. Abrace a la vida y todo lo que le entrega para que su corazón sea feliz. Capricornio. En salud, elimine de su vida las cosas que perjudican su condición de salud. En dinero, debe enfocarse más en su trabajo en lugar de otras cosas. Es la mejor manera de surgir. Es que es voz de horóscopo, ¿me entiende? Voz de horóscopo. Acuario, amor, cuidado con hacer cosas que pongan en una encrucijada a su pareja. Puede salir perdiendo. En salud, trate de minimizar cualquier posibilidad de contagio. Claro que anda fuerte todavía los resfríos y esas. Y más encima esto, que la primavera trae las complicaciones de alergia, oiga. Ahí trate de cuidarse. En dinero, reorganice mejor sus finanzas para que todo, todo ande bien. Este primer periodo de octubre, color azul, número 36, Acuario, Piscis. Amor, enfocarse en ser feliz es y debe ser su prioridad. No deje que nadie le aparte de esto. En salud, una correcta alimentación le permitirá una más rápida recuperación. Dinero, siempre debe dar lo máximo al hacer su trabajo. Color amarillo, número 6. Viene la ruleta del amor.
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9: En su radio Carnaval, ya son las 11 de la mañana con 7 minutos.

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1: El gitano Sandro, aquí en su Radio Carnaval con la Ruleta del Amor. Nos vamos a Europa con don Francis Cabrel.

Claro, paramos un poco el mundo, que se pare un poquitito el mundo ahí, tan rápido que vamos en esta vida. Y con la ruleta del amor detenemos un poco este avance tan rápido en el tiempo. Y claro, nos detenemos a pensar en el amor.

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8: En su radio Carnaval ya son las 11 de la mañana con 39 minutos.

Claro que sí, es su Radio Carnaval. Acompañándoles, Guanderito buscará recuperar el liderato del ascenso visitando a Recoleta en la capital. Oh, gran partido de Wander, ¿eh? Deportes Recoleta cambió su localía para recibir a Santiago Wanderers. Y el partido de la fecha 16, que había quedado pendiente en su totalidad, se disputará en el Estadio Santa Laura, lo que permitirá que los hinchas caturros puedan asistir a apoyar a su equipo. Bastante necesita a su hinchada, sí, el decano, ya que se juega la posibilidad de recuperar la punta del torneo de Primera B, para lo cual el elenco que dirige Francisco Paladino saldrá a ganar. Así le dejaría tarea y presión de ganar también a Cobreloa, que a continuación, después del partido de Wander, juega de visitante con Temuco. El rival que van a visitar los porteños asoma como uno de los más peligrosos en la recta final del campeonato, ya que Recoleta, equipo adiestrado por Francisco Arrué, ha sido uno de los más regulares de la tornada, ¿eh?, y de la temporada, y su intención es ingresar a la liguilla. Así que hoy día, gran partido de Wanderito, ¿eh? Gran partido de Wanderito. Vamos a ver qué es lo que pasa, qué es lo que ocurre. En otros titulares también de las informaciones en esta jornada de día sábado, detienen a sujeto por eventual participación en balacera de Rodelillo que dejó dos fallecidas. El sujeto fue capturado por la Brigada de Homicidios de la PDI tras una orden de aprehensión y durante esta jornada será llevado ante el Juzgado de Garantía de Valparaíso. Mientras tanto, acá

En San Antonio, mortal balacera. Tres acusados quedaron en prisión preventiva. Los imputados fueron formalizados por 7 delitos tras el ataque a un bus con hinchas de Colo-Colo que dejó un joven de 18 años fallecido y 4 personas gravemente heridas. Mil Tambores sigue desarrollándose en Valparaíso, hoy día sábado, con actividades barriales en el Cerro Polanco, en Playa Ancha, en diferentes cerros del puerto de Valparaíso. Se desarrolla la versión número 27 de esta actividad cultural, Mil Tambores. Tras años de sequía, embalses de Valparaíso alcanzan su mayor nivel en más de una década, en más de una década. Ah, sí, se desarrolla entonces esta actividad también estamos midiendo ahí, es que estamos viendo, estamos con el... Sí, está llenito el estanque acá de la radio también, así que podemos dar fe de esta información. Ah, embalses de Valparaíso alcanzan su mayor nivel en más de una década. Las principales reservas hídricas de la región llegaron en conjunto a un 42% de llenado, lo que permitirá reforzar el abastecimiento durante el próximo verano.

Saludamos a Elga, que está en Concón, siempre en sintonía, dice Juanito Guerrero, escuchándolo desde Concón, programa muy bueno, dice ahí la ruleta del amor, también le saluda Elga. Hola, dice Juanito Guerrero, Alejandro, que siempre espera el bus donde viene manejando ella, pero otro sábado más, donde no venía ella manejando. Oh. ¿Por qué será? ¿Por qué será que no viene manejando ella? Sí. Bueno, ahí con algunos titulares de la prensa.

0: Ahí es, por aquí está, sí, a ver, está por ahí.
1: Hola, muy buenos días, Juanito Guerrero, por acá Nelly en Quilpué.
0: Hola Nelly.
1: Carnaval.
0: ¿Cómo está?
1: Nacional, saludos para toda la familia carnavalera y carnavalera del mundo mundial que escucha la mejor radio, la número uno del mundo mundial.
0: Eso, muy bien.
1: Buen comienzo de mes para usted y para toda la familia carnavalera.
0: Muchas gracias.
1: Que tengan un buen fin de semana, abrazos y bendiciones por acá en Quilpué. Y el camión anda escuchando Carnaval, el camión de la bebida.
0: Sí,
1: en Quilpué.
0: Sí.
1: Saludos para Mafita, Jorgito, Esmeraldita Castillo, Blanquita de Placida y para Irene la Bonita. Y bendiciones para todos.
0: Muchas gracias. Hola, dice por acá, quiero enviar un saludito a todos los que andan con caña. No, hay gente que anda con caña. No, debe ser de otro país, aquí no. Aquí no. ¿Ah? Aquí también. Dice, a todos los que andan con caña hoy, especialmente yo, dice. Que era un temita de la otra junta, sí, de Juan Israel. Saludos, compadre, desde Putaendo, desde...

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1: Esta es la hora en su Radio Carnaval, 12 horas con 7 minutos.
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Y lo pasamos chancho, niño. Seguimos golpeando bien fuerte.

venezolano Carlitos. El venezolano Carlitos. Con los buenos días al grande de la carnaval y todo Chile. Juanito Guerrero desde la ciudad de los vientos. Acá en Chicago, Estados Unidos, escuchando carnaval. Mi pana, como todos los sábados, escuchando y gozando con todas sus ocurrencias, chistes, nos hace alegrar el día.

Carlitos Sá desde Nueva York. Mira que estamos internacional. Mi pana en Chicago, Estados Unidos. Carlitos Sá en Nueva York. Good morning, master. Good morning, master. Patricia Seco dice, buenos días, Juanito. Que tenga una excelente jornada. Patricio Campos, hola, buenos días. Buenos días, Juanito Guerrero. Patricio Campos, Quilpué, bendiciones. Aquí estoy en la sintonía de la mejor radio carnaval. Marcelita Rojo también está diciendo los good morning, Marcela Rojo. El Pato Quirós, el tremendo Pato Quirós, nos envía una fotografía donde estuvimos en un evento con él. Mira qué lindo. Saludos, dice. Un gran abrazo, amigo. La Kenita González. Buenas tardes, Juanito Guerrero. Que tenga un maravilloso día cargado de bendiciones. Cecilia Poblete. Buenos días, Juanito. Saludos desde Suecia.

desde Limache, Marcela. Desde Limache dice, hola, Juanito, escuchando, Marce, desde Limache, saludos a Cristian. Un día caluroso acá en Limache. Buen fin de semana, Juanito. El Motín dice, tengo listo el tomate y la palta. ¿Qué estás haciendo, Motín? Oye, viejo pelado, ¿qué estás haciendo? Cuéntame, viejo pelado, ¿qué estás haciendo? Tengo listo el tomate y la palta, dice el Motín. Buenas tardes, Juanito Guerrero, desde Quilicura, el Rorro. Saludos cordiales a todos los carnavaleros. Saludos cordiales para ti también, Juanito. Ahí, eso es, poniéndole todo el sabor, pues, mi compadre, Juanito Guerrero.

0: Desde Arica, mira, desde Arica también están por acá. Qué bueno, a ver, a ver, a ver. ¿Es verdad que están en Arica, maestro? A ver, a ver, a ver, a ver, a ver, acá tenemos audio, dice David.
1: Hola, hola, querido Juanito Guerrero.
0: Hola.
1: ¿Cómo está? Un saludo aquí desde Arica, compadre.
0: Desde Arica.
1: Estamos cambiándonos de casa, compadre, escuchando la carnaval, así que le dejamos cariño, cariño. Y bueno, muy buena la carnaval, como siempre.
0: Gracias. Saludos, hermanito. Gracias, compadre. David Espinosa, desde Arica.
1: Hola, hola, querido Juanito Guerrero.
0: Hola.
1: ¿Cómo está? Un saludo aquí desde Arica, compadre.
0: Desde Arica, compadre. El motín, ¿qué estás haciendo con tomate y palta, motín? Viejo velado.
1: No, este mensaje era para mi grupo. ¿Sabes lo que me faltó? Adivina, ¿qué es lo que me faltó? Los lentes, bol. Ya no tengo 30 años ya. Ya.
0: Oh, viejo velado, te equivocaste.
1: Es para el grupo, ya 10-4, me equivoqué, viejo velado, cuídate mucho.
0: Equivoco. Me mandó a mí el tengo listo el tomate y la palta, era para el grupo del WhatsApp. Ah, es que tiene que haber tomado agua, ¿eh? Tiene que haber tomado agua el motín, ¿no?

Guacolda dice, soy nueva en esto. Disculpe. Guacolda Ortiz, le saludamos. Juanito Guerrero, quiero mandarle un saludito, Juanito Guerrero. Yo soy nueva en esto. Mira. Lo bueno que se atrevió.

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1: Esta es la hora en su Radio Carnaval, 12 horas con 34 minutos.

0: bien, vamos a revisar los datitos de esta hora acá en su Radio Carnaval. Tome lápiz y papel, ponga mucha atención. Empresa de transporte de calle larga requiere conductores profesionales que vivan dentro de la zona y cuenten con movilización propia. Conductores de carga pesada que cuenten con licencia A5, experiencia en rutas internacionales y operación de equipos de frío. El objetivo principal del cargo es garantizar el traslado seguro y eficiente de mercancías congeladas. Y también se necesita un mecánico con experiencia mínima de 2 a 3 años, trabajando en talleres de servicio técnico de camiones de alto tonelaje, con licencia de conducir vigente. Enviar currículum con antecedentes al correo rrhhtransporte2022@gmail.com. Taller mecánico requiere mecánicos automotrices. Se buscan especialistas en vehículos livianos con al menos 5 años de experiencia, comprobable en dominio, cambio de distribución, embrague y manejo de escáner profesional. Enviar currículum al correo postulacionesmecanicosf@gmail.com. Panadería Putaendo necesita pastelera y panadero. Requisitos: persona responsable y puntual, con experiencia y domicilio en Putaendo. Interesados presentarse en calle Bulnes 164 en Putaendo o enviar currículum al correo levadura.spa@gmail.com. Ferretería Chilemat Agrasán requiere un operador u operadora de grúa horquilla. Requisitos: licencia clase D vigente, deseable licencia clase A4, experiencia y conocimientos en materiales de construcción, responsable y honesto. Los interesados, enviar currículum vitae al correo agrasan@agrasan.cl o también los puede entregar directamente en la avenida O'Higgins 107, esquina Portus, en San Felipe. Hasta acá los datitos. Recuerde revisar cada uno de los datitos en nuestro sitio web en www.radiocarnaval.cl o nuestro Facebook Radio Carnaval en San Felipe 98.3. Quédese con nosotros, siga disfrutando la mejor programación y la radio que más escucha, su Radio Carnaval.
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Seguimos avanzando en esta jornada de día sábado espectacular. Sí, el David Espinosa, está buena la música, dice, dan ganas de hacer las cosas. Estamos aquí cambiándonos y estamos ahí con la fuerza y el ritmo de la carnaval. ¡Oh, se basaron! Samuel Miranda por acá también. Hola, Juanito. ¡Hola, vos, Samuelito! ¿Cómo estamos, Samuelito?

0: Las pilas, ¿ah? Sí, con todas las pilas, como siempre, güey. Claro que sí, con todas las pilas, como siempre, aquí en Carnaval. Ay, señor. Vamos, Wanderito, dicen por acá también. Vamos, Wanderito, hoy día. Otra final más que se juega, Wanderito. Ah, y después viene Cobreloa. Primero juega Wander, el partido de Wander. ¿Ya? Y después viene el partido de... Oh. Es decir, tiene que ganar Wander y así le pone presión a Cobreloa. Porque Cobreloa, ¿cuánto va? Un punto arriba. Que estoy hablando con el DJ. El DJ es más futbolero que yo. Entonces, ah, va un punto arriba, ya, ok, ok. Entonces, gana Wander hasta que, claro, quedaríamos arriba por algunos minutos, algunas horas, nada más, después del partido de Cobreloa. Hay que esperar cómo es ese resultado, ¿ah? Vamos a ver cómo anda la máquina, ¿ah? Sí, la máquina verde. Mucha gente se dirige a esta hora, el partido a las 3, se dirige a esta hora a Santiago, ¿ah? Porque va de visita a Santiago Wander, así que van escuchando ahí, ¿ah? Van escuchando los chiquillos, van escuchando Carnaval. Vamos, el aguante para Wanderers. El aguante para Wanderitos, vamos Wanderinos, vamos Wanderinos, sí señor. Le mandamos saludos ahí a todos los Wanderinos, pues. ¿Ah? Saludos grandes para ellos, saludos grandes para todos los Wanderinos de corazón aquí en la Carnaval. Sí, están con la ilusión, están con toda la ilusión de subir nuevamente a primera. Sí señor, póngale maestro. Ah, ok, vale, póngale cuando quiera, sí, no hay problema. Ahí va. Ahí va. Vamos, Motín. ¿Cómo están los tomates con las paltas? Motín, vamos, Motín. Samuel Miranda, los saludamos, Samuelín.
1: ¿Qué te pasó?

0: apareció.
1: Ahí nomás. Gracias, muchachos. Ya. Comenzamos a despedirnos ya. Oh, estamos cerquita de la 1 de la tarde. Se pasó rápido el programa, oiga.

0: En todo el valle, en todo el valle de Aconcagua, con carnaval, gran sintonía. Se escucha de lejos, tienen la radio a todo volumen, acá en la población, en la villa, en todos lados, oye. De lejos se escucha la carnaval. Y la voz del joven de la radio, Juanito Guerrero, ¿ah? ¿Qué pasó? ¿Y en San Antonio, aquí en San Antonio? ¿Cómo ha estado la música, Isa? Isa, Isa de San Antonio, cuéntame.
1: Hola, hola, hola, hola. Juanito Guerrero.
0: Hola.
1: ¿Cómo estás?
0: Bien.
1: Buenas tardes.
0: Tardes.
1: La hola, Isa de San Antonio.
0: Hola,
1: muy
0: Isa.
1: Buena la música, está buena, buena.
0: Buena, pues.
1: Ando bailando, haciendo las cosas.
0: Qué bueno.
1: Chau, chau, un abrazo.
0: Chau, Isa. Chau.

0: Juanito, linda la música que has colocado desde Algarrobo.
1: Gracias, Moni, de Algarrobo. Haciendo las cosas y escuchando la buena música. Besitos, Ana María Guzmán, Villa Alemana. La gente

0: buena, Juanito Guerrero.
1: Buena. Oh,
0: está rica la carnaval,
1: buena,
0: hermano.
1: Buena, hermanito.
0: Mayes, Mayes, hacer C toda la mañana. No aguanté mal la C y partí a comprarme un par de chela, loco. No, puta, que estamos buenos. De verdad que sí, de verdad. Un aplauso, un aplauso, un aplauso. Carlos González Garzón, un placer, amigo.
1: Obligado a ir a comprar, dijo. La verdad que yo no quería, pero oye, no, que me dio la sed, dijo mi compadre Carlito ahí. Y me obligaste a ir a comprar una cuestioncita para la sed. Ya, chiquillos, hasta aquí nomás. Gracias, gracias, gracias, gracias a todo el Valle de Aconcagua. Por aquí, por el lado de la cordillera y por el lado del mar, todo el litoral central, muchas gracias también. Si le gustó el programa, usted comuníquelo a los demás, a su familia, a todo el mundo. Comunique. Si no le gustó el programa, callan pim bombín nomás. Por.
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1: En su Radio Carnaval, son las 13 horas con 5 minutos.

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Hola, hola, ¿qué tal? ¿Cómo están? Un gusto, un placer saludarles, amigos, amigas. Muy buenas tardes, bienvenidos, bienvenidas a las noticias, las informaciones. Hoy día sábado 3 de octubre. 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Estos son los titulares el día de hoy. Municipalidad de San Felipe lanza página web de su farmacia municipal. IPS Chile Atiende llega a Putaendo con innovador centro de atención virtual. Municipio de Yayay recibe nueva clínica móvil para acercar la salud a sectores más alejados. Gerardo está de onomástico el día de hoy, nubosidad parcial máxima de 19 grados. Es el pronóstico de la Dirección Meteorológica de Chile hoy día sábado acá en nuestro Valle de Aconcagua.

0: ¿Qué tal? ¿Cómo están? Un gusto, un placer saludarles. Amigos, amigas, bienvenidos, bienvenidas a las noticias de hoy, jornada del sábado 3 ya de octubre. Ya comenzamos este mes de octubre acá en su Radio Carnaval. Vamos a revisar las principales noticias que marcan la pauta, por supuesto, el día de hoy. Acá en la radio, ¿qué más se escucha? 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Ponga mucha atención. Comenzamos en la ciudad de San Felipe. Con el propósito de facilitar la vida cotidiana de las y los vecinos y acercar la salud a cada hogar de la comuna, la municipalidad de San Felipe, puso en funcionamiento el sitio web oficial de la farmacia municipal. farmacia.munisanfelipe.cl. Esa es la página web. farmacia.munisanfelipe.cl. Plataforma que permitirá desde la web o teléfonos móviles conocer precio y stock de medicamentos antes de ir al local físico. Pensando en hacer el trámite más sencillo, el nuevo portal informa además en tiempo real si el recinto está abierto y, en caso de estar cerrado, muestra automáticamente qué farmacias se encuentran de turno en la comuna. Mira qué bueno, ¿ah? La alcaldesa de San Felipe valoró el significado que este dispositivo tendrá no solo para las vecinas y vecinos, sino también para el funcionamiento de la farmacia municipal y su equipo de trabajo liderado por la químico farmacéutico Joana Ruiz. Comillas, esta es una gestión generada también a través de nuestros concejales, especialmente a través de la Comisión de Salud dirigida por don Basilio Muena, que levantó esta inquietud porque muchos vecinos y vecinas no sabían cuánto costaban los medicamentos en nuestra farmacia municipal. Hoy día, esta farmacia está entregando a través de la página web y también a través de un código QR los datos de la disponibilidad de los medicamentos con los que contamos. Así lo detalló la jefa comunal. Actualmente la farmacia brinda atención a más de 20.000 usuarios en San Felipe y en base a esto, el concejal Basilio Muena destacó la utilidad que prestará este portal a la comunidad, afirmando que hemos logrado impulsar lo que es esta página web, que va a permitir simplificar que la gente pueda tener acceso a la información de la farmacia municipal. Y bueno, pueda cotizar también y pueda ver los requisitos para poder inscribirse en este dispositivo. Bueno, cabe recordar que este dispositivo municipal se sustenta en una firme vocación social y opera estrictamente sin fines comerciales. Los medicamentos se entregan con un recargo de solo un 10% sobre el precio de costo, un margen mínimo destinado de manera exclusiva a sostener parte del funcionamiento diario de este establecimiento. Respecto a la disponibilidad de los medicamentos, la directora de Salud Municipal, Carolina González Bruna, agregó que el stock se trabaja a nivel nacional, con un stock crítico normado, por lo cual siempre se pretende mantener disponibilidad. Dependemos de un abastecimiento externo y a veces se pueden generar dificultades en la cadena de distribución que afecten temporalmente la disponibilidad de algún medicamento, pero se inician de inmediato las gestiones para restablecerlo lo antes posible, puntualizó la profesional. Desde el municipio enfatizaron que esta plataforma está concebida como una herramienta que continuará mejorando en el tiempo, adaptándose siempre a las necesidades reales y comentarios de las y los sanfelipeños. Oiga, está re buena la página, así que ingrese ahí. Es farmacia.munisanfelipe.cl. ¿Esa es cierto? farmacia.munisanfelipe.cl. Ingrese a la página, está re buena. Re buena. Son las noticias, las informaciones acá en su Radio Carnaval. Nos vamos a la comuna de Putaendo. Atención, el Instituto de Previsión Social y su red Chile Atiende, dependiente del Ministerio de Trabajo y Previsión Social, junto al municipio de Putaendo, inauguraron novedoso centro de atención virtual que permitirá brindar atención a los vecinos y vecinas de la comuna con más de 60 trámites del Estado. La habilitación de este centro de atención virtual IPS Chile Atiende responde a un desafío permanente de gestión pública que busca disminuir una de las brechas territoriales más importantes y acercar los servicios de Estado a quienes se enfrentan mayores dificultades de acceso. Gracias a esta iniciativa, las personas podrán realizar trámites previsionales y acceder a beneficios sociales mediante una videollamada asistida con turno preferente, directamente en la Dirección de Desarrollo Comunitario en calle San Martín 733 en la comuna de Putaendo, por supuesto. De lunes a viernes en horario de 8:30 a 14 horas, evitando desplazamientos de hasta 16 kilómetros que hay entre Putaendo y San Felipe para efectuar solicitudes de alta demanda. El espíritu innovador de los centros de atención virtual es acercar el IPS Chile Atiende a las personas, potenciando el crecimiento y cobertura del Estado en localidades más alejadas. Esta inauguración representa el 16º Centro de Atención Virtual en la región de Valparaíso, tercero en la provincia, que se suma a Panquehue y Santa María. Además de Petorca, Altavo, Algarrobo, Santo Domingo, Cartagena, Zapallar, Catapilco, Hijuela, Juan Fernández, San Esteban y también Calle Larga. ¿Cómo funciona el Centro de Atención Virtual? Bueno, toda persona puede asistir a las dependencias del municipio en sus horarios de funcionamiento y solicitar la asistencia del Centro de Atención Virtual. Para ello, se han capacitado a funcionarios y funcionarias, bien digo, municipales, quienes guiarán a las personas en la conexión del sistema de videoatención desde los sitios www.ips.gov.cl y www.chilatiende.cl, donde una ejecutiva o ejecutivo del IPS ofrecerá una atención personalizada por videollamada en tiempo real. Las personas solo deben contar con su carnet de identidad vigente. Qué bueno que haya gente que les ayude a las demás personas, porque no todas las personas se manejan en este tipo de cosas. Eso es lo importante. Son las noticias, las informaciones en su radio Carnaval. Nos vamos de Putaendo hacia el otro extremo del valle, hacia Yayay. La comuna del Viento celebró la llegada de una moderna clínica móvil, financiada por el gobierno regional de Valparaíso y presentada por la municipalidad. Su objetivo es entregar atención de salud primaria de calidad en distintos puntos de la comuna, facilitando el acceso a quienes viven en zonas más alejadas, tanto a servicios médicos y también dentales. El vehículo, que estará a disposición del CESFAM en los próximos meses, cuenta con equipamiento clave para la comunidad. El alcalde de Yayay, don Edgardo González Arancibia, destacó la importancia de este hito para la comuna y valoró el esfuerzo transversal detrás de la iniciativa. Comillas, sin dudas, poder recibir hoy día esta clínica móvil nos va a permitir acercar la salud primaria a los distintos sectores de la comuna. Vamos a poder ir más lejos para estar más cerca de la gente, así lo indicó el edil. Además, agregó que la concreción de este proyecto es un trabajo en conjunto, colaborativo con el Servicio de Salud, con el CESFAM, con el Consejo Municipal y el Consejo Regional. Por su parte, Susan Porras, directora del Servicio de Salud Aconcagua, detalló las características del vehículo. Esta clínica cuenta con un box multipropósito, cuenta con un box dental y un box ginecológico. Por lo tanto, va a poder acercar las prestaciones a todas aquellas localidades más rurales que se les hace mucho más difícil el acceso a los CESFAM. En ese sentido, el alcalde González hizo un llamado a la paciencia de la comunidad, explicando que aún faltan las resoluciones sanitarias para su óptimo funcionamiento. Siempre llamar a la calma, dijo el alcalde, en el sentido de que todavía falta un tiempo para que esto pueda ser implementado. Faltan cerca de 4 a 5 meses para que quede operativa, obtener los permisos respectivos y que ya efectivamente esta tremenda clínica móvil pueda salir a la calle a entregar una atención de calidad a nuestra vecina y vecinas. El municipio ya trabaja con las autoridades de la Seremi de Salud con el fin de agilizar la tramitación de estos permisos necesarios para su óptimo funcionamiento. ¡Qué bien por Yayay! Son las noticias, las informaciones a esta hora de la tardecita. Super día sábado. 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
0: Muy bien, ya estamos de regreso acá en las noticias, en las informaciones de su Radio Carnaval. Vamos a revisar noticias breves, cortitas. Atención. Un 18% de avance presentan las obras de construcción del polideportivo Centro Elige Vivir Sano, proyecto que se desarrolla en los terrenos de la ex aduana de los Andes y que se proyecta como uno de los principales recintos deportivos de la provincia. Obras de mejoramiento de la multicancha Pedro Aguirre Cerda en San Felipe alcanzan un 90% de avance. La iniciativa representa una inversión superior a los 131 millones de pesos y beneficiará a familias, estudiantes y organizaciones del sector Liceo Bicentenario Corina Urbina. Más informaciones breves cortitas. Las postulaciones a la décima versión del fondo concursable Contigo en cada gota de Isbal entró en su recta final. Atención, junta de vecinos, club deportivo, centros de padres, agrupaciones ambientales y otras organizaciones sin fines de lucro de la región de Valparaíso podrán presentar sus proyectos hasta la medianoche de mañana domingo, 4 de octubre. Más informaciones breves cortitas. En julio de 2026 comenzó a regir un cambio para los vehículos motorizados de nuestro país con la entrada en vigencia de una nueva placa patente de color verde. La medida comenzó a operar tras la publicación de un decreto que modificó el sistema de placas patentes únicas y que es obligatoria exclusivamente para vehículos eléctricos o híbridos enchufables. Partiendo esta semana se realizó la segunda mesa de trabajo donde se discute el controvertido proyecto Conexión Vial Ruta E411 que unirá a la comuna de Putaendo con San Felipe para conectar con la Ruta 60CH que ha suscitado un debate de proporciones entre el Ministerio de Obras Públicas y la comunidad por el trazado que tendrá la también llamada Ruta Cordillera en el sector 21 de Mayo en la comuna de San Felipe. Más noticias breve cortitas, la Pastoral Social Cáritas ha extendido una invitación a los habitantes de las provincias de Los Andes y San Felipe a sumarse a una nueva versión de la colecta nacional que se extenderá hasta el próximo domingo 11 de octubre. Este año la iniciativa solidaria adquiere un significado especial al conmemorarse 7 décadas de Cáritas Chile bajo el lema 70 años contigo sirviendo a la dignidad humana. Breves cortitas, el proyecto de presupuesto 2027 dejó sin recursos al programa de Junaeb que entrega computadores a estudiantes Yo Elijo Mi PC, poniendo fin, de aprobarse la propuesta en sus actuales términos, a una política que se ha mantenido durante ya 17 años y que este año benefició a más de 96 mil escolares. Más informaciones. Personas mayores de la provincia de Los Andes hacen realidad sus proyectos gracias al Fondo Nacional del Adulto Mayor 2026. La iniciativa del SENAMA permitirá que organizaciones de Calle Larga, Rinconada, San Esteban y Los Andes concreten proyectos construidos desde sus propias comunidades, fortaleciendo la autogestión, la participación y la vida activa. Son las noticias en la radio que más se escucha. Corte de Apelaciones de Valparaíso, tras los alegatos pertinentes, rechazó recurso de amparo que buscaba suspender el desalojo de la toma Yevide que está programado para el día miércoles 7 de octubre. La prevención y detección temprana de incendios en el Valle de Aconcagua cuenta con una nueva herramienta de monitoreo. Se trata de la cámara Ojo de Águila, instalada en el Cerro de la Virgen de los Andes, que permite vigilar en tiempo real amplias zonas del territorio y entregar información oportuna para la respuesta ante posibles emergencias. Breves cortitas. La Corte de Apelaciones de Valparaíso declaró ilegal la autorización judicial del allanamiento efectuado por la Policía de Investigaciones en la Municipalidad de Yayay el pasado 11 de septiembre. Aquello conllevó a la incautación de un computador laboral y un teléfono personal del municipio, lo que ahora debe quedar sin efecto. Y ponga mucha atención, lo hemos estado anunciando también durante la semana. Los chacareros de la Feria Diego de Almagro de San Felipe están informando a toda la comunidad que con motivo de la procesión de la Virgen de Andacollo, que se va a desarrollar mañana domingo, la feria atenderá en horario especial solamente hasta las 13 horas, 1 de la tarde. Así que ya lo sabe, lo hemos estado anunciando también durante la semana. Mañana la Feria Diego de Almagro estará solamente hasta las 13 horas, 1 de la tarde. Informaciones del deporte a esta hora, atención. La programación de la fecha suspendida de la, bueno, estaba suspendida, pero se va a jugar ahora, ¿verdad? La fecha 16. Atención, Deportes Copiapó recibe, esto es de la primera B, Deportes Copiapó recibe a Deportes Puerto Montt a las 15 horas en el Estadio Luis Valenzuela Hermosilla. Deportes Recoleta recibe a Santiago Wanderers en el Estadio Santa Laura a las 15 horas, hoy sábado. Deportes Temuco recibe a Cobreloa a las 17:30 horas en el Germán Becker. Y Santa Cruz recibe a San Marcos de Arica a las 20 horas en el Municipal de Santa Cruz. Estos partidos son para hoy día sábado. Para mañana domingo se enfrentan Deportes Antofagasta versus Rangers de Talca a las 12:30 horas en el Estadio Regional Calvo y Bascuñán. Luego Unión San Felipe mañana a las 3 de la tarde en el Estadio Municipal de San Felipe recibe a Deportes Iquique. San Luis de Quillota recibe a la Unión Española a las 17:30 horas en el Municipal Lucio Fariña Fernández. Informe meteorológico para el día de hoy, nubosidad parcial máxima de 19 grados. Mañana domingo estará aún más heladito, abrigarse, a nublado mínima de 8 y la máxima de tan solo 16 grados. Es el pronóstico de la Dirección Meteorológica de Chile hoy y mañana acá en nuestro Valle de Aconcagua. Llegamos casi al final de las informaciones. Estos han sido los titulares el día de hoy. Municipalidad de San Felipe lanza página web de su farmacia municipal. IPS Chile Atiende llega a Putaendo con innovador centro de atención virtual. Municipio de Yayay recibe nueva clínica móvil para acercar la salud a sectores más alejados. Es todo en noticias. Muchísimas gracias por informarse con nosotros, como siempre, del otro lado en la sala de prensa, don Henry Robert Aravena Pastén. Excelente trabajo, mi querido amigo. Usted quédese con nosotros, no se vaya, porque en minutos llega el resumen de los datitos en la Bolsa del Trabajo. Que estén todos muy bien y que tengan un lindo fin de semana. Para todos ustedes, muy pero muy buenas tardes.
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5: 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Buenas tardes. 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
3: En su Radio Carnaval son las 13 horas con 36 minutos.

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1: Hola, hola, ¿qué tal? ¿Cómo están? Un gusto y un placer saludarles. Sean todos muy bienvenidos a la revisión de los datitos acá en la Bolsa del Trabajo de su Radio Carnaval. Tome lápiz y papel, ponga mucha atención a los siguientes datitos. Atención, empresa de transportes de calle larga requiere conductores profesionales que vivan dentro de la zona y cuenten con movilización propia. Conductores de carga pesada que cuenten con licencia A5, con experiencia en rutas internacionales y operación de equipos de frío. El objetivo principal del cargo es garantizar el traslado seguro y eficiente de mercancías congeladas y también un mecánico con experiencia mínima de 2 a 3 años, trabajando en talleres de servicio técnico de camiones de alto tonelaje, con licencia de conducir vigente, enviar currículum y antecedentes al correo rrhhtransporte2022@gmail.com. Taller mecánico, requiere mecánicos automotrices. Se buscan especialistas en vehículos livianos con al menos 5 años de experiencia, comprobable en dominio, cambio de distribución, embrague y manejo escáner profesional. Enviar currículum al correo postulacionesmecanicosf@gmail.com. Panadería Putaendo necesita pastelera y panadero. Requisitos: persona responsable y puntual, con experiencia y con domicilio en Putaendo. Interesados presentarse en calle Bulnes 164 en Putaendo o enviar currículum al correo levadura.spa@gmail.com. Ferretería Chilemat Agrazán requiere un operador u operadora de grúa horquilla. Requisitos: licencia clase D vigente, deseable licencia clase A4, experiencia y conocimientos en materiales de construcción, responsable y honesto. Los interesados enviar currículum vitae al correo agrazan@agrazan.cl o entregar directamente en la avenida O'Higgins 107, esquina Portus, en San Felipe. Se vende casa en Putaendo, subida a las carretas número 239. Tiene 3 habitaciones, un baño, comedor y cocina. Terreno total 555 metros cuadrados. Valor 25 millones de pesos. Consultas a los teléfonos 987-13-49-74 o también al 988-32-70-63. Revisamos a las personas que se ofrecen para trabajar. Se ofrece maestro en construcción en general, limpieza de patios y con licencia clase B al día. Ubicar al más 569-68-24-27-76. Hablar con Alex. Se ofrece dama como asesora del hogar por mediodía para hacer aseo o bien para el cuidado de niños o personas mayores. Disponibilidad inmediata. Ubicar al 989-46-5703. Se ofrece gasfiter, soldadura en plata, estaño, PVC y PPR, instalación de grifería, vanitorios y WC. Ubicar al fono WhatsApp más 569-78-83-7308. Datitos de utilidad pública. Se necesita ubicar a Jocelyn Villalobos Zambrano. Ella es de San Felipe. Quien necesita ubicarla es Alicia Mancilla. Si está escuchando o alguien la conoce, por favor que se comunique al teléfono más 569-48-63-31-48. Más 569-48-63-31-48. Finalmente se quedó olvidada billetera a nombre de don Enrique Humberto Araya Salamanca. Esta billetera de color café se quedó olvidada en un escaño de la Plaza de San Felipe frente a la liquidadora. Quien la haya encontrado, por favor, llamar al 984-34-52-66. Hasta acá los datitos en la bolsa del trabajo. Recuerde contratar los datitos escribiéndonos a nuestro correo electrónico sanfelipe@radiocarnaval.cl. Venga también a nuestros estudios en Carlos Conde el 731. Acá también puede contratar los datitos. 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
6: En la Carnaval ya son las 14 horas con 7 minutos.
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5: En la Carnaval ya son las 14 horas con 34 minutos.

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5: En su radio regalona ya son las 15 horas con 7 minutos.

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0: ¡Hola! ¡Hola, hola! ¡Buenas tardes! ¡Hola! ¿Cómo están todos? Gusto saludarle en esta jornada laboral de día sábado 13 de septiembre. ¡Octubre! Es que estaba pensando en el 18, chicos. Oye, ¿cómo están? Gusto de saludarle. ¿Cómo está la muchachada? ¿Cómo está la gallada? ¿Cómo están mis queridas dueñas de casa? Me imagino con este solcito rico, lavando la ropa, limpiando, ordenando, haciendo el aceite en la casa. ¿Al marido dónde me lo tiene? ¿Dónde me tiene el marido? ¿Pintando la reja? Sí, oh. Ya no existe esos trabajos que hacían los maridos, los dueños de casa el fin de semana, que se ponían a cortar el pasto, pintaban la rejita, pintaban la casa, hacían trabajos en cualquier estructura ahí de la casa, vos. Pintar, ordenar, remodelar, no sé, algo hacían los viejitos el día sábado y el día domingo se preparaban a hacer una asadita ahí en familia. Que... Ahora no, no están ni ahí. Aquí estamos arrancando con el estelar del día de hoy. Tarde sabatina, sí, tarde sabatina. No estamos grabados, amigo. Sí, para lo que piensen que estamos grabados, no estamos grabados por si acaso. Estamos en vivo y en directo. Sí, en vivo y en directo. Ahí, si quiere comunicarse con nosotros a través del WhatsApp, lo puede hacer o se puede comunicar a través de la línea telefónica. Mira, vamos a recibir los 5 primeros llamados. Los 5 primeros llamaditos. Desde ahora ya habilíteme ahí el WhatsApp o la línea telefónica, mi querido Tutito.
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0: Claro, hay muchos que están celebrando, haciendo un cumpleaños, reunión familiar, algún asadito. No puede faltar el asadito. Sí, podemos estar corto de lucas, pero el asado no puede faltar en la casa. Sí, oye, mira que llegué regalón hoy día. La primera persona que me llame a la línea telefónica al 34-251-4238, le voy a dar la opción de elegir una canción, un artista, algo movidito para esta hora, ¿ya? Entonces, si usted me pide esa canción, yo le regalo otra canción del mismo artista. Así de sencillo, así de fácil, yo regalo, ¿no? A ver, aquí no vaya a ver romántico, tía. ¡Aló! ¡Buenas tardes! ¡Aló! ¡Hola! ¿Con quién?
2: Con José.
0: Don José, ¿de dónde me llama Don José?
2: De San Felipe.
0: De San Felipe. ¿Qué población, qué sector de San Felipe, amigo mío?
2: La Acacia.
0: Del sector de la Acacia. Cuénteme, saludito para quién a esta hora de la tarde, primero que todo.
2: Un saludito para mi señora, para mi hijo.
0: ¿Ya?
2: Que en la mañana... Lo levantamos a las 6 de la mañana a pintar la reja.
0: A pintar la reja. ¿Y cómo quedó la reja? ¿Quedó buena, no?
2: Quedó carpa de payaso, pero quedó buena.
0: Pero quedó pintadita, quedó bonita. Eso sí. Es lo importante. Eso es lo importante, que quede bonita. Oiga, pero se ha dado cuenta de lo que yo mencionaba recién, que ya no está ese toque casero que se hacía antes con los papás, con los hijos. Hijo, ¿qué te parece si cortamos el pasto? ¿Cortemos el pasto? Mira, después le vamos a darle un retoque a la reja, ¿no? Vamos a pintar la reja, que está medio oxidada, está media chuñenta, así que vamos a pintar la reja, ya. Y pintar. Sí, oiga.
2: A mí me lo hicieron ver hace mucho tiempo.
0: ¿Cómo?
2: Mis propios hijos me lo hicieron ver.
0: Qué güey.
2: Papá, ya se me ha pasado.
0: Sí.
2: Pero yo les cuento que cuando salto los abuelos, se juntaban todos mis tíos, todos mis sobrinos.
0: ¿Ya?
2: Compraban un chancho, un vacuno. Viernes, sábado y domingo.
0: Mira, viernes, sábado y domingo.
2: Claro.
0: Y el día lunes, ¿cómo va a componer la calle? Yo creo.
2: Domingo, la tarde, todo para afuera.
0: Ya, el día de domingo ya. cada cual para su casa.
2: Al paraíso.
0: ¿Ya?
2: Y se termina hasta el otro santo.
0: Hasta el próximo fin de semana.
2: Y todos trabajaban, ¿eh?
0: Ya, oiga, ¿y para el próximo fin de semana qué comprar? ¿Un chanchito también o una vaca ya?
2: No, si no es lecero, si antes te compraba.
0: Sí, bueno, si
2: no,
0: eso es
2: verdad. Con de 1 kilo, 2 kilos, no. No,
0: antiguamente las parrillas se veían llenas.
2: Sí, parrillas, cocimiento. Oiga. Cuando compraban un salto, había que hacer prieta,
0: ¿ya?
2: Arrollado, pernil.
0: Mira. Y
2: hacer la cabeza de chancho.
0: Me. Oiga, no, pero no, es verdad. Antiguamente se veía la carne en la parrilla. Hoy día, como que usted pone la carne en la parrilla y se pierde al tiro. Claro, como que se encoge la carne ahora.
2: Exacto, el parrillero.
0: Sí, el parrillero se va por dentro con la carne, tío.
2: Y antes, en el fondo, yo no tuviera 10 años.
0: Oiga, cuénteme.
2: Tenía que hacer lo que fuera, porque lo mandamos.
0: Ya.
2: Y ahora no, ahora te manda a los hijos capaz
0: que... No, ahora no, y te levantan... A ver, ¿qué te pasa? ¿Qué te pasa? ¿Qué te pasa? ¿Para dónde me vaya a mandar? ¿Para dónde me vaya a mandar? ¿Para dónde me vaya a mandar? ¿Qué te pasa? ¿Para dónde me vaya a mandar? Míreme mandándome el viejo...
2: Ya va a volver, va a tener que reintegrarse en la unión familiar.
0: Qué bueno, sí, yo creo que la reunión familiar es importante que se puedan volver a juntar las familias, porque igual el tema de la pandemia también alejó un poco también a las familias, y yo creo más que nada por eso. Ahí yo creo que muchas familias se distanciaron, otras se enojaron. Yo creo que lo más importante ahora es volver a reunirse, a estar ahí un día sábado, un día domingo, no sé, una tarde de película, una tarde de anécdota, conversar ahí, no sé, pues en la mesa de club, por decirlo así. Y conversar ahí. Oye, ¿te acordáis de mi abuelo? Sí, pues mi abuelo era re chucha, mi abuelo. Y se cuentan anécdotas y uno no se da ni cuenta cuando pasa la tarde. Amigo mío, cuénteme, ¿qué canción le gustaría escuchar para yo regalarle una canción del mismo artista?
2: No. ¿Qué quiere usted?
3: ¿José?
2: Ah, mi señora quiere José.
0: Ya, pues yo le voy a...
2: ¿Quién manda en la casa?
0: No me diga que manda la señora.
2: Por supuesto, como en todas las casas.
0: Pero en la cocina.
2: El bolsillo también.
0: Ah, o sea, usted me está diciendo que usted viene siendo como un mandoneado.
2: Oiga,
0: no.
2: Yo conocí antes.
0: ¿Ya?
2: Ahora no, pero antes a todos los locutores de la Radio Canal, a todos.
0: ¿Ya?
2: Hasta el chico Mauna.
0: ¿Ya? Ah, ¿lo ubica? No, ese chico ya es. ¿Sabía usted que el
2: Liga, Benito Musical?
0: Oiga, ¿sabía? ¿Sabía todo usted que...
2: El más manduqueado, el chico Mau.
0: No, ese es el presidente de los mandoneados San Felipe, ¿ah? Sí, de la asociación de mandoneados, es cosa seria. Sí, inclusive nosotros los más jóvenes, él quiere invitarnos ahí al club, a la asociación, pero nosotros decimos, no, nosotros nada que ir ahí, tío Jorge, ¿ah? Nosotros decimos, no, tío Jorge, nosotros somos de otra época, ¿no?
2: No lo he visto últimamente porque me encontraba con él en la feria.
0: ¿Ya?
2: Cuando lo mandaban a comprar.
0: A Jojito Monos.
2: Yo levantaba el cuello para buscarlo, pero ¿ya? Él no levantaba el cuello.
0: No. Oiga, no sea malo con el tío Jorge.
2: Dígame, o sea, que el tío Pepe le manda mucho salud.
0: Listo, tío Pepe. Le mando un abracito ahí. Le vamos a poner un temita de José al tiro nomás. Mire, muchas qué gracias, linda. Aprovechamos a recordar, mire. 40 y 20.
2: Ahí me van a pegar.
0: No sé, no, pero ¿cómo le van a pegar? Digamos que pongámosle que la señora tiene 20 y usted tiene 40. Bro. Que esté bien, tío Bebe, un abrazo.
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¡Qué buena petición musical me pidió el tío PPA! La nave del olvido también por acá junto a José José. Se la regalamos nosotros. Yo le dije, pídeme cualquiera nueva canción, yo se la coloco. Yo le regalo dos canciones.

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0: ¿Quién se atreve a llamar a esta hora de la tarde? A ver, vamos a ver, vamos a abrirte la línea. Ahí, ya, ok. Ya, tengo línea telefónica habilitada, muchachos. Mi querida muchachada, mi querida callada, ¿dónde está escuchando la radio a esta hora de la tarde? Eso es importante, ¿dónde está escuchando la radio a esta hora de la tarde? Para que nosotros ahí podamos saludarle. Buenas tardes, Ricky Tutito. Qué bueno que nos estén acompañando. Cintia de Putaendo. Le dije que volvía los sábados. A ver, por acá tengo audio. A ver, tírame el audio, mi chanchito Barry, por favor, ¿a quién tiene ahí? ¿Aló?
1: Oiga, yo quería abrir tu radio. 98.3, la lleva. Creo que yo ya no vuelvo más contigo, de Grupo Firme con Lenny Ramírez.
0: Ah, ya le dijimos ya, pues nada de romántico. Sí, pues nada de romántico, más alegre. Pedían canciones más alegres. Pídame canciones alegres, arriba, así es sábado, fin de semana. ¡Aló!
2: Buenas tardes.
0: Hola, buenas tardes.
2: ¿Cómo está?
0: Bien, ¿y usted?
2: Bien, gracias a Dios.
0: Qué bueno, ¿con quién tengo el gusto?
2: Con la Maquita.
0: Con la Maquita. ¿Cómo estás, Maquita?
2: Bien, ¿y usted?
0: Bien, pues. Bien aquí. Igual que usted.
2: Sí, primera vez que llamo.
0: ¿Primera vez que llama? ¿De qué parte llama, Maquita?
2: De acá, de San Felipe.
0: De San Felipe. ¿De qué sector? Pero disculpe.
2: Detrás del hospital.
0: Detrás del hospital. O sea, ahí donde está el estacionamiento, ¿no?
2: Sí, ahí mismo.
0: Ya. Ah, oiga, corazón, cuénteme, ¿con quién se encuentra a esta hora de la tarde por ahí en la casita, con la familia?
2: Mamá.
0: ¿Con la mamita, ya?
2: Rosa.
0: ¿La mamita Rosa, ya?
2: Un saludo a mi papito Jorge, que está trabajando.
0: ¿Ya? ¿Dónde trabaja? Disculpe que sea Betiche.
2: Mi papá trabaja en los colectivos.
0: Ah, colectivero. Oye, tenemos harta sintonía ahí con los muchachos, con toda la gente que nos sintoniza ahí en los colectivos. Así que saludo cordial ahí para todos los colectiveros que andan trabajando a esta hora de la tarde. Así que saludito ahí para su
2: los
0: papito.
2: Los colectiveros, los micreros.
0: Eso. Los camioneros. Los bicicleteros. Todos los que andan en triciclo también. Todo andan en la locomoción colectiva. Oiga, mi amor, ¿qué canción le gustaría escuchar a esta hora de la tarde ahí con la mamita?
2: ¿Sabes qué? No quiero romántica.
0: Sí, pues sí, como que estamos medio así, como medio de ganas, así como sin ganas. No parece sábado. Y no sé, pues me imagino que usted con la mamita ahí quieren algo alegre para levantar el ánimo, no sé, se van a poner a hacer aseo. ¿Qué van a hacer a esta hora de la tarde?
2: Estamos descansando porque ya almorzamos.
0: Ah, qué rico. ¿Y qué almorzaron?
2: Pollito al jugo con arroz.
0: Oh, no sabe nada usted lo que me provoca a mí cuando me dicen pollito al jugo con arroz. Es como mi debilidad, es como mi plato favorito, es el pollo con arrocito, así con harto juguito, así, y con harto tomatito.
2: Tú tenés que comerte una pollita con arroz.
0: Ay, ¿de dónde saco una pollita?
2: Ay, no digo yo. No
0: pensemos
2: las cosas entre
0: gitanos.
2: ¿Qué tienen los locutores? Tienen sus cartitas bajo las mangas.
0: Pues. Ah, pero lamentablemente andamos con polera manga corta, pues. ¿Dónde me la meto? ¿Dónde me meto las cartas ahora? Oiga, Maquita, ya pues, ¿qué canción quieres escuchar?
2: ¿Sabes qué? ¿Pongámonos
0: qué?
2: Alegre.
0: Alegre, ah, ya.
2: La Sonora Malecón.
0: La Malecón. Ya, le vamos a
2: poner.
0: Sí, pues. Entonces, le vamos a ponerle esta canción de primero al tiro nomás para usted de La Malecón.
2: Muchas gracias, que tenga buena tarde.
0: Pícara. Pícara,
2: no, sin la una diabla.
0: Ah, una diablilla. Ya, sí. Una diabla pollita.
2: Una diabla.
0: Ya, mi querida diablilla. Fuértese bien, besita a la mamita. Que tenga buena tarde.
2: Igual,
0: chao, chao. Me quieres engañar, pícara. Eres una diablilla.

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4: En su radio regalona ya son las 15 horas con 39 minutos.

En la viejita así bonita del día de hoy queremos recordar la música de la banda blanca Sopa de Caracol, Watawenikonsu, Chupi pa' ti, chupi pa' mí. En la viejita así bonita del día de hoy en su radio Carnaval.

papi, dale, vamos. 3 de la tarde con 48 minutos. 3 de la tarde con 48 minutitos. Ay, ya, perdón, perdón. Yo me malinterpreté acá. Dice, llegué, Ricky. Yo pensé que había llegado aquí a la radio. Claro, dije yo, ¿quién llegó? ¿Llegó alguien? Estaba pensando que había llegado alguien. No, pues dice, llegué a la casa, estoy cocinando pescado frito y escuchándolo. ¡Oh, qué rico! Me dieron ganas de comer pescado frito. No, no, fuera de broma, en serio. Pescado frito, así, pero así con ese batido que queda bien tostadito, así como bien, oh, crujiente. Oh, ¿cuál será el secreto? El secreto, para que el pescado frito quede bien crujiente. ¿Cuál será ese secreto? ¡Oh! ¡Mira quién apareció! ¿Cómo está mi querida Daniela? ¿Cómo está Danielita? ¿Cómo está su marido? ¿Cómo está mi querido Mateo? ¡Rorro que me tiene abandonado! Ah, no, pues no, de verdad que ahora tiene una amiga en el colegio. Claro, tiene una amiga en el liceo, por eso ahora no me escribe. Saludo para mi Rorro, claro. Ahora como tiene amiga, pues ¿para qué se van a acordar de él? Pobre Ricky. ¿En serio? ¿Para qué? ¿Para qué? Saludos, mi querida Danielita. Le mando un besito, Danielita. Que tenga un excelente fin de semana. Ahí dice, hola, amigo bello. Aquí haciendo el almuerzo a la horita. Un abrazote para ti. Dale saludos a mi Mateo. Ya ahí nomás, ahí cortito nomás el saludo. Porque ahora Mateo tiene una amiga, así que no me quiere.

0: a su elección.
1: Listo, mi corazón, Leán. Al tiro nomás. Poneme el vestido rojo. No, por la canción. El vestido rojo de Luciano Pereyra. Es buena esa canción. Me encanta a mí, me encanta. Ponela. Mira. No te pongas el vestido rojo. Junto a Luciano Pereyra, esta hora de la tarde, acá en su radio.

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1: Oye, mi cariño, termino la meta.
0: A ver, aquí tengo por acá. Dice, el secreto, echarle cervecita, el batido y unas gotitas de limón. Oh, se le da ganas de comer pescado. No, no, sí, es verdad. Hablando en serio, no, hablando en serio. Me dieron ganas de comer pescado frito. Unas ganas de comer pescado frito. Frito así, frito. Con arroz. Pescado frito con arroz. Con una ensalada a la chilena. Oh. Aparte que la señora recién, la maquita me dejó picado, po. También, po. Tenía de almuerzo pollo al jugo con arroz. Entonces me dieron ganas de comer. Estoy entre pollo al jugo con arroz o pescado frito con arroz. Ahí estoy, entre pescado frito y pollo al jugo. De postre, ¿qué me comería de postre a esta hora de la tarde? Un heladito de pasa al ron con frutos del bosque. ¡Ah! En serio, me dieron ganas. Ahora me dieron ganas de comer helado. Helado, estúpido helado. A ver, ¿a quién tengo por acá? Dice por acá, yo con arrocito y no sea cambiante. Yo llegué primero, tiene mis gustos. No, no que sea cambiante. Espera, quiero saber quién me está hablando ahí del pollito con pescado frito. O sea, el arroz con pescado frito. El arroz con pescado, mi querida Miriam, ¿o no? Es mi querida Miriam. ¿Quién es? No me pone nombre tampoco. ¿Cómo sabes yo quién me habla? Claro. Sí, pues póngame ahí, pues. Vengo con la máquina. La máquina. Vengo con la máquina. No, no. Lo que pasa es que antes de usted me habló una auditora. Ya, me habló una auditora y ella dijo que habían almorzado pollito al jugo con arroz, pues. Y me dejó picado con ganas de comer pollo al jugo con arroz, pues. Entonces, después salió usted que estaba haciendo pescado frito. Y me dieron ganas de comer pescado frito. Ahora capaz que salga uno que me diga, no, tengo asado con arroz también. Mira, mira, por acá. Ah, mira, yo sí que estoy comiendo pescado frito. Una merluza con chilenita y papitas mayos, qué mejor. Oh. Oye, que son mala onda, eh. Son. Eso es bullying, eso es bullying, ¿eh? Oh, dice, buena idea. Pero yo le he acompañado con un poquito de arroz. Claro, yo le he echado un poquito de arroz, pues. Sí, un poquito de arroz ahí. A ver, por acá, ¿quién tengo? Buenas tardes. Hola, pues mi querida Virginia. Tanto tiempo, ¿qué se había hecho? Oiga.
2: Hola, riquito.
0: Hola, chiquito. Mi amor, ¿cómo estás?
2: Espero que se encuentren bien los dos.
0: No sé qué tiene poroto.
2: Yo por aquí saludándole y deseándole que tengan un muy buena tarde.
0: Gracias, mi amor. Semana. Gracias, gracias.
2: Que estén muy bien.
0: Ya, ¿qué hizo de almuerzo?
2: Chao, chao.
0: ¿Qué hizo de almuerzo hoy día? Porotos con rienda. No sé qué hizo, porotos o lentejas. Por acá dice, estoy cocinando recién unas ricas croquetas de pollito con budín de selga y de postre mote con huesillo. Ojalá pueda comer pescado frito. Un abrazo. ¡Oh! ¡Croquetas de pollo! ¡Aló! A ver, aquí tengo la línea. ¡Aló! Hola, ¿bien usted?
3: Hola, Ricky, ¿cómo está?
0: Bien, bien, bien. Bien. ¿Con quién tengo el gusto?
3: Con la Ceci del restaurante
0: Comer. Hola, mi querida Ceci, no me va a decir qué me va a decir qué tiene de menú, ¿vo?
3: No, ya no,
0: se acabó el menú.
3: Se acabó todo.
0: No hay pescado, no hay nada.
3: No hay pescado
0: en día. Ah, tambea. ¿Y cómo hay gente que está mandándome fotos que está comiendo pescado frito?
3: Pero me lo había sacado, pues.
0: Oh, y cazuelita, así, no sé, una, un pollo al jugo con arroz tampoco le queda. Oiga, ¿no le quedará un poquito de arroz? ¿No le quedará un poquito de arroz ahí con un huevo frito por último? Sí, pues por último, el huevo viene del pollo, la gallina, ¿eh? Entonces, y le echo un poquito de jugo y hago cuenta que estoy comiendo pollo de huevo frito. Mi querida Ceci, ¿con quién se encuentra por ahí, mi corazón?
4: En mi casa, con mi esposo.
0: Ah, está en la casita, yo pensé que estaba en la peguita.
4: No, hoy día no se trabaja.
0: Ah, no se trabaja hoy día. Qué bueno. Que tengan un buen descanso, mi amor. Saludos ahí para su marido. Que tengan un excelente fin de semana. Cuénteme. ¿Algún saludito en especial o canción?
4: No, lo llamaba para saludarle nomás.
0: Qué rico. Gracias.
4: Ahora, ¿quiere regalar una canción?
0: Listo, no, pues no, mire, me voy a ir a la pausa y ya se viene ahí el toque del tirito. Así que en el toque del tirito le voy a tocar alguna canción. ¿Algún artista en especial que le guste a usted?
4: Me gusta la Pelegrina del Amor.
0: ¿Qué le gusta?
4: Los Peregrinos de la
0: Los Mons. Peregrinos, ya. Los Peregrinos, vamos a comenzar ahí el toque del tirito, mi amor. ¿Ya?
4: Listo.
0: Saludos, que tenga buen fin de semana. Salúdeme a su esposo. Cuídese. Que esté bien. Chao, chao.
1: Me gusta esa nena.
0: Yo pensaba que me estaba llevando al restaurante. Me voy a la pausa. Ya regreso. Así que para todos los que me están mandando el menú del día de hoy. Vamos a la pausa y ahí aprecian de pedir sus canciones. ¿Eh? Pidan sus canciones. Pescado frito con pollo al su artista favorito para el toque del tirito. Así. Hoy día le vamos a cambiar el nombre, le vamos a poner el cómalo al tirito.
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6: Hola, ¿qué tal? Bienvenidos al tercer boletín de esta jornada, el primero de la tarde. Gracias por su sintonía. Revisamos informaciones breves junto a Carnes Car. 150 familias de Calle Larga serán beneficiadas con subsidio en sus cuentas de electricidad gracias al primer parque solar comunitario de la provincia de los Andes. El proyecto ya finalizó su construcción. En el marco de esta iniciativa se realizó la primera asamblea de socios, instancia en la que las personas beneficiarias también pudieron conocer y visitar el parque solar. Al día de la Carnaval. El Instituto de Previsión Social y su red Chile Atiende, dependiente del Ministerio del Trabajo y Previsión Social, junto al municipio de Putaendo, inauguraron novedoso centro de atención virtual que permitirá brindar atención a los vecinos y vecinas de la comuna con más de 60 trámites del Estado. 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La Municipalidad de San Felipe puso en funcionamiento el sitio web oficial de la farmacia municipal, farmacia.munisanfelipe.cl, plataforma que permitirá desde la web o teléfonos móviles conocer precio y stock de medicamentos antes de ir al local físico. La prevención y detección temprana de incendios en el Valle de Aconcagua cuenta con una nueva herramienta de monitoreo. Se trata de la cámara Ojo de Águila, instalada en el Cerro de la Virgen de los Andes, que permite vigilar en tiempo real amplias zonas del territorio y entregar información oportuna para la respuesta ante posibles emergencias. Llegamos al final de nuestro boletín del día en la Carnaval, el tercero de hoy. Volvemos a las 20 horas, 8 de la tarde con el cuarto y último. Siempre junto a Carnes Car. Se viene el toque lo alterito. Buenas tardes.
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2: Esta es la hora en la Carnaval, 16 horas con 12 minutos.
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0: Ya, ahí estaban los peregrinos del amor dando inicio al toque del tirito del día de hoy.
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0: Hoy quiero contarle a todos nuestros auditores y auditoras que están en la sintonía. Atención con esta información que le vamos a contar a esta hora de la tarde. Porque los chacareros de la Feria Diego de Almagro de San Felipe informan que por la procesión de la Virgen de Antacoyo, mañana domingo 4 de octubre, atenderá solo hasta la 1 de la tarde. Ya, mañana van a atender solo hasta la 1 de la tarde por la procesión de la Virgen de Antacoyo. Reiteramos, mañana domingo 4 de octubre, la Feria Diego de Almagro atenderá hasta la 1 de la tarde. O sea, con sus puestos de frutas, verduras, pescados, mariscos, pollo, aceitunas, huevos, entre otros. Así que ya lo sabe, ya mañana para que vaya tempranito a comprar frutas y verduras para lo que será, ¿cómo se llama? Solamente hasta la 1, ¿ya? Solamente hasta la 1. Ya, no diga que no le avisamos, ¿ah?
2: Almorrones, ajo, perejil, zanahoria, tomate, limones, lechuga.
0: Sí, mañana va a estar en la feria vendiendo frutas y verduras. ¡Viva la verdura! ¡Viva la brechita! ¡La verdura! ¡No sé! ¡Viva la lechuga! ¡Los tomates! ¡Los chiles de lechuga! ¡Viva la lechuga! ¡Viva barata la lechuga! ¡Viva los limones! ¡Viva el pescado! ¡Compre pescado! ¡Pescado! ¡Compre pescado! ¡Para que haga pescado frito! ¡Para que le lleguen al Ricky!

0: hoy con saluditos a través del WhatsApp. ¡Aló! Buenas tardes. ¿Con quién tengo el gusto?
1: Oiga, ponga el temita que le puse. John Z, soltero. Ya que no me quiso poner el tema de Grupo Firme. Y ponga el tema Estar Soltero de John Z. Un saludo a mi amigo Ricardo. Estamos cerrando el cumpleaños de él. Un saludo para mi hijo mayor, que lo he hecho con una caleta de menos, que está allá en Viña.
0: Y ya, hombre, rey. Ya, hombre, rey. Aquí le vamos a buscar el tema. Ya, hombre, rey. No hay problemas. Eso, hermano. Y ya. Ya le iré a buscar el tema. Ya. Tranquilo, hermano. Ahí, tranquilo. Ahí, el tutito va a buscar el temita. Ya. A ver, por acá. Hola, buenas tardes.
2: Oye, ¿por qué Ricky me estás haciendo una broma? Yo tengo varios amigos, entre ellos tú.
0: No, mentira.
2: ¿Estás haciendo mentira. Una broma?
0: No, no estoy haciendo broma, estoy hablando en serio.
2: Bueno, estoy almorzando con
0: mentira.
2: La Dani, con
0: mentira.
2: Mi mamá,
0: mentira,
2: viendo una serie.
0: Mentira.
2: Asesinato para principiantes.
0: Ah, mira. Estás
2: disfrutando mucho ya. Y te la recomiendo.
0: No, pero
2: saludos,
0: mentira.
2: Mateo de San Felipe.
0: No, mentira, Mateo. Mentira, porque ahora ya tiene una amiga ahora, así que. Oye, tengo un servicio de utilidad pública. Se extraviaron documentos a nombre de don Sergio Muñoz. Entre la población Esperanza y la población Esfuerzo. Quien haya encontrado los documentos, si los puede venir a dejar acá en los estudios de la radio, porque, bueno, el caballero también le perdió hasta el teléfono, así que, ¿qué le vamos a hacer? Lo único que me pidió el caballero, mire, la plata, yo sé que no me la van a devolver, pero sí necesito los documentos. Si me pueden venir a dejar los documentos acá en la radio, pues. Ya, y después voy a estar atento a la radio ahí por si lo encuentran para venir a buscarlos. Así que se extraviaron documentos, ¿ya? A nombre de don Sergio Muñoz. Sergio Muñoz. Y acá en los estudios nos vinieron a dejar una muleta a nombre de don Sergio Machado de Sousa. Quien conozca a don Sergio Machado de Sousa, dígale que acá en los estudios de la radio está su muleta. Quizás, ¿en qué andaba el caballero? ¿Dónde la perdió? Que se le perdió hasta la muleta el caballero. Así que acá tenemos la muleta de don Sergio. Don Sergio Machado. Don Sergio Machado, venga a buscar su muleta, güey. O si alguien lo conoce, dígale que acá tenemos la muleta. Sí. Por si acaso. Quizás que anda. Bueno, hacemos ese servicio de utilidad pública para que hayan encontrado los documentos. Y tenemos la muleta acá de don Sergio. ¿Ya? Mientras tanto me voy a la música de inmediato a esta hora de la tarde.
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0: Dame tu cosita. Ahí, pum. Le ponemos al tiro la cosita. O sea, dame tu cosita.

de Vallenar. Estoy con vacaciones y ahora un rico pescado frito hecho por mi tía, cacha. Van a seguir mi cacha tipo desde Vallenar, miren a hacer bullying para acá. Desde Vallenar vienen a hacer bullying para acá. Y se pegaron el manso pique de allá de la cuarta región, de allá de Vallenar para acá, a hacerme bullying solamente porque vienen a comer pescado frito y uno con ganas. ¿Me puede colocar un tema? Pescado frito en dos, perdón. Partido en dos del grupo La Única. Por supuesto, le complacemos de inmediato acá en el toque en el tirito. Aquí está su pedido. Pescado frito con arroz, perdón. Partido en dos.

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4: Esta es la hora en la Carnaval, 16 horas con 34 minutos.

0: Ponga atención porque vamos a revisar los datitos a esta hora de la tarde en su Radio Carnaval. Atención. Empresa de transporte de calle larga requiere conductores profesionales que vivan dentro de la zona y que cuenten con movilización propia. Conductores de carga pesada que cuenten con licencia A5, con experiencia en rutas internacionales y operaciones de equipos de frío. El objetivo principal del cargo es garantizar el traslado seguro y eficiente de mercancías congeladas. Y también se necesita un mecánico con experiencia mínima de 2 a 3 años trabajando en talleres de servicio técnico de camiones de alto tonelaje, con licencia de conducir vigente. Enviar currículum y antecedentes al correo rrhhtransporte2022@gmail.com. Panadería de Putaendo necesita pastelera o panadero, ¿ya? Necesita pastelera y panadera, ahí sí. Pastelera y panadero. Requisitos: persona responsable y puntual con experiencia y con domicilio en Putaendo. Los interesados deben presentarse en calle Bulnes 164, Putaendo, o enviar el currículum a levadurasba@gmail.cl. Y por último, Ferretería Chile Mata Grazán requiere un operador u operadora de grúa horquilla. Requisitos: tener licencia clase D vigente, deseable licencia clase A4, experiencia y conocimientos en materiales de construcción, responsable y honesto. Los interesados deben enviar currículum vitae al correo agrazan@agrazan.cl o entregar directamente en la avenida O'Higgins, 107 esquina Portos, en San Felipe. Fueron los datitos a esta hora de la tarde en su Radio Carnaval. Nosotros continuamos de inmediato con el toque, el tirito.
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2: Pégale, pégale.
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0: ¿Qué es eso?

0: música del grupo Firme. Solicitud musical a través de nuestro WhatsApp a esta hora de la tarde. 4:41. Me voy de inmediato con el siguiente pedido musical.
1: Oye, mi cariño.
0: Ya, espéreme un segundo. Vamos a hacer un contacto telefónico, ¿ah? ¿Eh?

0: Ya voy. Ah, ya. Ahora sí. Sí, ahora sí. Vamos a ver. Ah, ahí sí. Ahí entró la llamada.
1: ¡Aló!
0: Hola, buenas tardes, mi querida Janet. ¿Cómo está?
1: Hola, buenas tardes, querido Ricky. Bien, ¿y tú?
0: Gusto de saludarle. Bueno, primero que nada, para que nuestra gente sepa el contacto telefónico, estamos ahí en conversación con la presidenta de Chacareros de la Feria Diego de Almagro. ¿Quién nos va a contar ahí en detalles de mañana por qué se va a realizar la atención al público hasta la 1:00 p.m?
1: Así es. Bueno, todos los domingos esperamos a nuestras clientas, a caseritos, caseritas, en la feria, con toda la disponibilidad, los productos baratos, la buena atención, y en un horario, cierto, acorde a los días domingos, pero la excepción es para mañana, ya que está la procesión de la Virgen de Andacollo, en la cual vamos a atender a nuestras clientas y clientes hasta la 1:00 p.m. Así que, bueno, todos somos católicos en la
0: claro
1: feria,
0: que sí.
1: Así que por nuestra devoción a la Virgen de Andacollo nos retiraremos temprano, de lo contrario no haríamos ese esfuerzo. Así que mañana, por este domingo, ¿cierto? Mañana es 5 o 4.
0: Mañana es domingo 4 de octubre.
1: Claro. Es que el año pasado fue día 5, entonces estoy confundida. Mañana 4 de octubre, entonces estaremos esperándolos a todos y a todas en la Feria de Diego de Almagro, con todos los productos, en la feria en general, antigüedades, bazar y paquetería, la Feria de la Yossi, la Feria de Miguel, la Feria de la Eli, todos los locales vamos a estar mañana esperando a nuestros clientes. Entonces, y la única diferencia es que va a ser hasta más temprano porque la procesión a la Virgen de Andacollo es en la tarde, así que llegan los guasitos, los bailes chinos, entonces tienen que estar el espacio desocupado para que puedan ellos.
0: Claro que sí, porque quería
1: homenaje.
0: Claro, pues, lo importante es que la gente vaya tempranito, porque también aproveche porque igual mañana va a ser un poco de calor, entonces tempranito ahí, no sé, por 9:00, 10:00 a.m. ya es una hora más o menos prudente para que puedan ir a comprar su fruta, sus verduras, los pescados, los mariscos que nos traen todos los domingos ahí en la feria Diego de Almagro, mi querida Janet. Igual nosotros hemos estado mencionando, claro, nosotros hemos estado mencionando, así que como cada año sabemos que el primer domingo de octubre se realiza esta procesión, entonces por ende la atención es hasta más temprano.
1: Sí, decía yo que una excepción porque ahora se tienen que levantar un poquito más temprano, pues, así que ya la próxima semana todo vuelve a la normalidad.
0: Qué bueno.
1: Como todos los domingos la mayoría, cierto, se levanta más tardecito, pero esta vez ojalá que hagan sus compras tempranito, con la fresca también, eso por lo que dices tú, que ya están cambiando las temperaturas, afortunadamente ya está empezando la primavera, así que eso también es una bendición.
0: Sí, pues también para que la gente vaya a comprar pescado frito, va a pescado para que haga pescado frito, para que invite a comer pescado frito.
1: Felicito. Así que todo listo y dispuesto para mañana.
0: Así es, pues como dice por acá, Totito.
2: Hay morrones, ajo, perejil, zanahoria, tomate, limón, lechuga.
0: Mi querida,
1: lo vamos a llevar esa grabación, lo vamos a llevar ahí a la feria.
0: Oiga, mi querida,
1: como a las 12 ya no queda mucha fuerta para.
0: Oiga, mi consulta es la siguiente: si yo llego a la 1:05, ¿me van a atender o no?
1: Yo creo que es medio difícil, ¿eh? Pero nosotros siempre estamos listos y dispuestos, así que no va a faltar el comerciante que va a sacar algo justo cuando se esté yendo del
0: claro,
1: no,
0: camioneta,
1: cuando ya estemos listos, y le va
0: oiga, a la 1:05, nos va justo a costar. Venía a comprar zapallos y usted se va, bueno, madre.
1: Nos va. Hay una tolerancia, digamos, para poder nosotros guardar nuestro.
0: Sí, porque le dé el tiempo, porque como lo mencionábamos recién, en la procesión empieza más o menos tipín 3:00 p.m. Entonces, de entre la 1 hasta más o menos de las 3:00 p.m. usted ya tiene que guardar sus cositas, dejar todo limpiecito, ordenadito, para que esta procesión sea bonita como cada año y para todos esos feligreses que llegan en multitud para poder disfrutar de esta tremenda peregrinación que se hace cada año. Así que, mi querida Janet, te mando un besito enorme, que tengas un excelente fin de semana, que mañana les vaya espectacular. Saludos ahí para todos los chacareros, para todos los que trabajan ahí en la Feria Diego de Almagro.
1: Gracias.
0: Mis cariños, y por supuesto, capaz que mañana me manden a la feria temprano.
1: Ya los esperamos.
0: Besitos, que esté muy bien, mi querida Janet.
1: Chao, chao.
0: Ahí estaba el contacto telefónico con nuestra querida presidenta de los chacareros de la feria, Diego de Almagro, que nos está entregando ahí en detalle para esta procesión que se va a realizar mañana domingo ahí en lo que es la calle o esa avenida larga que es Diego de Almagro. ¿Ya? Ya. Yo me voy de inmediato al WhatsApp. Sí, me voy de inmediato al WhatsApp. Sí, sí, sí. A ver, ¿por qué? No, sí, sí, ya. Mañana voy a comprar pescado para que tenga. Voy a comer pescado frito mañana, ya. Sí. A ver, ¿a dónde me quedé? Ya, por acá dice: hola, buenas tardes. Me gustaría mandarle un saludito a mis padres, Anita y Fernando de Barrancas, que hoy cumplen 40 años. 40 años, qué lindo. Aplausen para Anita y Fernando. 40 añitos de matrimonio. Que sigan cumpliendo muchos años más juntitos. De parte de su hija Fernanda y de parte de su nieto Fernando. Te apuesto que al nieto le pusieron Fernando. Claro, pues si a la hija le pusieron Fernando por el papá que se llama Fernando, al nieto tienen que le puesto Anito, bo. Saludos a Anita, Fernando, para Fernandita también, ahí para el nieto, que le saludan con mucho cariño y quieren dedicarle esta linda canción junto a Pedro Fernández. No, Pedro Fernández, no Pedro Fernández.

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2: Oiga, más el oído a través del WhatsApp. ¡Aló! Ah, no, no es, no es nada, ni telefónica. Digo yo, ¿para qué llaman y después cortan? El gusto llamar y después cortar. ¿Creen que uno les va a llamar de vuelta? No, se equivoca. Hola Ricky, soy la Tere. Hola Teresita, ¿cómo está mi amor? Gusto saludarte. Que tengas una excelente tarde y buen fin de semana. Dice, quisiera pedir la canción Mil Pescados Fritos. Oh, ve, le gusta el deseo, Teresita. Mil Pescados Fritos. Ay, señor, Dios mío. Quiero decir mil preguntas del grupo Líderes de Chile. Mil Pescados Fritos, Ya me la va a pagar Teresita. Saludos, Teresita. Saludos para usted y para su familia. Que tenga un buen fin de semana. Aquí está su pedido musical junto a los Líderes de Chile en el Toque Lo Tiritos.

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8: Esta es la hora en su Radio Carnaval, 17 horas con 6 minutos.

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5 de la tarde con 13 minutitos. Seguimos haciendo el toque de tirito de su radio carnaval en esta jornada de día sábado. Ponga mucha atención porque vamos a hacer mención. Vamos a hacer unas menciones a esta hora de la tarde. 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

0: Me voy para la ciudad de Los Andes. Los Andes, presente esta hora de la tarde. ¿Con quién tengo el gusto ahí por ahí? Para mi querida Miriam. Llamo y de inmediato le ponemos algo del Grupo Alegría. Sí, algo del Grupo Alegría, por favor. Sí, éxito de ayer, antiguito. Dice que quiere escuchar los temas antiguos del Grupo Alegría. De inmediato.
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0: Para mi querida Miriam, ahí que está en sintonía. Alegría. Que está comiendo pescado frito. Qué envidia. Comiendo pescadito frito. Se me va a reventar la hiel. No, pero mañana voy a ir a comprar pescado como a las 2 de la tarde.

0: suenan esas canciones. Antes así que son antiguas. Ese como de qué disco? Del disco La Fiesta, del grupo Alegría.
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0: Yo vivo preso. 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Me voy de inmediato con más saluditos. Hola, buenas tardes, Ricky Tutito. Puedes saludar a mi hermana y mi nieto que están conmigo haciendo aseo. ¿Oh? Que tengas un lindo fin de semana. Saludos de parte de Hiedra del Rocío. ¿Cómo está mi querida Hiedra del Rocío? Le mando besitos, cariños. Saludo para su hermana y también para sus nietos que están haciendo aseito a esta hora de la tarde al ritmo de la carne.

0: Hola, buenas tardes. Espero que tengan una excelente tarde acá escuchándolo. Todas las canciones tan bonitas. Gracias por su compañía, mi querida Gladys. Hola, Gladys. ¿Cómo que la suegra patúa? ¿Cómo que la suegra se patúa? Falta el respeto ahí con la suegra Gladys. Con la señora Gladys. Ah, no, con la señorita Gladys. Señorita Gladys. ¿Usted es señorita o señora, oiga?
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0: en la calle, gritando. Tiene frío y mojado abajo la lluvia. Dame ahí, dame a contar la... ¿Cómo que la Gladys? ¡Hoy soy padre! Señora Gladys o señorita Gladys, pero ¿cómo que Gladys, la suegra? ¡Qué muy falsa este! A ver, ¿a quién tengo por acá? Tengo audio. ¡Aló! Buenas tardes, tardes buenas.
2: Hola, amigo Ricky, me queda una mitad de tortilla con chicharrones. 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
0: Y me trae, mira, caché, me va a traer la mitad de una tortilla con chicharrones y va encima la mitad de una bebida, de una Coca-Cola, un vaso. Oh, eso no, sí es muy desgraciado, este maldito.

0: Celosa eres, mi amor. A ver, ¿a quién tengo por acá? Hola. A ver, ¿qué me va a decir la señora Virginia? A ver, ¿qué me va a decir señora Virginia?
1: No, Riquito, yo hice carbonadita con caldito. Una buena carbonada. ¿Ya? Y una ensalada de tomate.
0: Mañana podría comer carbonada yo. Sí, para mañana me dieron ganas de comer carbonada. Mañana. No, hoy día estoy entre el pescado y el pollo al jugo. Sí, estoy entre el pescado frito con arroz y pollo al jugo con arroz.
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0: Ah, dice, tengo esposo, pero igual Gladys, porque los conocemos mucho tiempo a ustedes. No, pero con respeto, señora Gladys. Entonces, es señora Gladys. Ay, si tiene esposo es porque es señora Gladys. Ya, señora Gladys, ya, así que nada de falta de respeto.
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0: ¿Cómo está mi querido Dani? Buena. Dice, buena música, joven. Gracias por lo de joven. Buena, Iberri. ¿Cómo está el Tata Móvil? Saludos para el Tata Móvil. Ya, dice por acá, a ver, hola Ricky, ¿cómo estás? Muy buenas tardes, saludos para el Tutito y para todos los carnavaleros desde la linda Antofagasta. Los saluda el Davis y a ver si me engancha a Mega Apuesta Blinding Like. Se agradece, gracias.
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0: Oye, saludos, mantenimiento para el móvil. El techito negro, ¿cómo está el techito negro?
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0: ¿Le pusimos el tema? Así lo pusimos.
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0: los rivales. Sí, lo pusimos, compadre. Listo, compadre. Bendiciones, mi querido Vitoquito, techo amarillito. Techito negro. Ya, vamos a la música de Mega Puesta al tiro nomás. Para no deberle nada a nadie, por favor, Tutito, si fuera tan amable. Blinding Lights, Mega Apuesta, en el toque del tirito de su radio carnaval. Señoras y señores, para todo Chile.

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3: Esta es la hora en su Radio Carnaval, 17 horas con 34 minutos.

No, quiéreme, no quiere con M. Sí, algunos piensan que uno es quiere, quiere con quiere con quiere con quiere con Estaba hablando, disculpen que me haya atrasado un poquito, pero lo que pasa es que estaba conversando ahí porque vamos a ir a animar un matrimonio. Un matrimonio. Todavía hay gente que se casa, que es tonta. Gente que se casa, me gusta casarse, no te entiendo yo. ¿Para qué se ponen anillos, cuestiones, gastan plata en fiesta y toda la cuestión para que vayan los invitados a comer ahí, a tomar gratis por un día? Imagínate la mansa preparación que se pega el matrimonio juntando plata para el copete, para la carne, para el asado, para que el centro de evento, para contratar al Ricky, al DJ, a todos. ¿Para qué? Para que el animador vaya a hablar puras calles de pescado. Sí, pues, me escuchan todos los días aquí. Imagínense que me vayan a escuchar un matrimonio. No, pero en un matrimonio yo soy más serio. Sí, bueno, en un matrimonio yo soy más serio. ¿Cómo que no? Sí, yo soy súper serio. Soy tan serio que dice, oye, qué pesado el animador, mira, tiene una cara pesado. Un día me tocó ir a animar así unos viejos de esos medios cuicos. Claro, unos cuicos así. Ponga música de cuico, por favor. Ahí yo me pongo serio. ¿Eh? Y hablo así yo. ¿Cómo están? Buenas tardes. Y así era, me dijo, oiga, ¿para qué habla con voz de caliente, mijo? ¡Huele a una sentencia, vale, creer! No sé, hablando en serio, yo digo, oh, ¿cómo están? Buenas tardes, bienvenidos. Estamos acá en esta hermosa tarde de día sábado, donde vamos a disfrutar el matrimonio entre... ¿Para qué

llegó el momento especial, el momento que todos estábamos esperando. Familiares, amigos y paracaidistas que están presentes a esta hora de la tarde. Quiero contarles que ya se encuentra en el altar. Bueno, me ha tocado que la mayoría son pastoras. No, pues tonto, no pastor de ovejas, o pastor de esos que cazan, porque de iglesia. ¿Te imaginas que haya un viejo de esos pastor de ovejas a cazar ahí un matrimonio? Debe estar a la novia. Y allá asoma, vestida de blanco, la patuada. Tiene como 5 cabros chicos de blanco. No creo. De blanco. Ya. Ya, sosiégate.

0: Bueno, acá dice, hola amigo, ¿tú serio o no creo? No, si es verdad, no, si lo más chico no soy serio. No te imagino serio, todo aburrido ahí. No, si no. No, de verdad, amiga Carolina Jara, de verdad, no, en los matrimonios tengo que ponerme serio, sí. No, soy serio, en los matrimonios. Ya, después cuando entramos en confianza ahí, ¡buena, bolsita! ¡Buena, ven para acá! Vamos a ver, yo llamo al novio. ¡Buena, Pepe, ven para acá! ¡Pepe, te llamo tú, ¿no? Oye, una vez me pasó una talla. ¡Claro, ya! Y recibimos a los... Porque tienen que entrar al salón principal después, pues. Entran todos los invitados ya. Y nos ponemos todos de pie, levantamos la servilleta y empezamos a levantar. ¡Ay, ay! Y empieza. Póneme música de cuando entran a... al centro de Vega, ahí a la cuestión, pues. No, pero póneme algo, algo bonito. Sí, póneme un tema movido. No, ya, me enojo. Ya, me enojo, pa.
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0: Ponemos un tema movido. Un temita movido así como para que... Como de confianza. Claro, un tema de... No, ya, me enojo. No, ¿cómo voy a poner esa cuestión? No, esa canción no es para que entre los novios, por tanto. Puta, que soy pesado. Sí, ¿cómo le voy a poner esa canción? El mamú chiquitito se quería casar. No, tiene que ser un tema movido.
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0: Hoy hablando mal.
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0: Ya, bueno, ya, poneme. No, poneme.
3: ¿Y qué pasó?
0: Poneme una. Poneme una canción cuando entran los novios. Cuando entran los novios. De las que ponéis cuando vamos los matrimonios, hombre. ¡No, esa no! Oye. ¡No, ese matrimonio no! ¡Ay, me ha tocado! Son matrimonios, ya. ¡Ay! Ya, de ahí, mira, después así le voy a contar más sobre los matrimonios. Dice un temita de acá del grupo 5. Ya, bueno, no hay ningún problema, mi querida Carolina. No, sí, es verdad, no, sí, me ha tocado. Me ha tocado animar esos matrimonios. Ya ponemos tema del grupo 5, hombre. Ya ponemos temita del grupo 5 ahí para la Carolita. Ahí. Pónganse serio aquí, por favor. Más seriedad a este programa. Muy buenas tardes, Ricky. Un gran saludo para ti. Que tengas una buena tarde. Aquí estamos con mi hijo en mi casa tomándolo un terremoto.

Oiga, si el 18 ya pasó, ya, oiga. Ah, está celebrando el 18, chico. Nadie se olvide que yo. Mi esposa me dijo anoche. Mi amor, ¿no quieres celebrar por el 18, chico? Ay, de que yo me digo, mi amor, por favor, ¿cómo se te ocurre el día? ¿Quieres celebrar el Día de la Raza? Oye, ven, damos el 12 de octubre el Día de la Raza. No, de la raza, idiota. No, no con J. No, pues el Día de la Jarra. Saludos para mi querida Rosita Caneo, ¿eh? Saludos para su hijo Rosita. Ah, oiga, no se vaya a tomar la réplica después, ¿eh? Con el terremoto allá. Linda tarde para mi querida Rosita Caneo. Saludos para su hijo ahí. Se están terremoteando.

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2: En la Carnaval ya son las 18 horas con 7 minutos.
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0: sí, es de... Leo Rey, ahí, a esta hora de la tarde. Vamos, ahora.
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0: ¿Qué es lo que quiere mi gente a esta hora de la tarde? ¿Qué es lo que quiere? ¿Qué es lo que quiere mi gente? ¿Qué es lo que quiere la gente? ¿Qué es lo que quiere la gente? ¡Parranda! ¡Ya! Hola Ricky, quería mandarle un saludito a mi papá Juan Gabriel, el panadero. Y quería complacerle con un temita de Coqui y su banda tropical. Ya, bueno, no hay ningún problema, le ponemos un temita ahí para Juan Gabriel, alias el panadero. Ahí, como el de las colisas. Coqui y su banda tropical. No Juan. Y su banda del pan, no. Ya no hay ningún problema. Ya vamos con algo ahí de Coqui y su banda tropical. Hola amigo, tanto tiempo, ¿cómo ha estado? ¿Podría saludar a una amiga, Angélica, Ana María? No, a ver. A unas amigas. Angélica, Ana Malena, Anita, María, Celinda. Porfa, podría colocar una canción, amigas. Que tenga buena tarde. De su amiga Fresia. ¿Cómo está mi querida Fresia? Tanto tiempo. Saludo para usted y para todas sus amigas que están ahí en sintonía a esta hora de la tarde. Hola, quiero escuchar una canción de Karim León. Porfa, necesito encontrarte. No me busque, aquí estoy. Ya no me busque más. Estoy aquí para usted. Para que lo que necesite, para lo que quiera. Dice por acá, te voy a contratar para mi matrimonio. Si no es chiste, amigo, ¿en serio se casa? Se casa, mujer, se casa. El que se va, el que no baila se va a casar. El que no baila se va a casar. El que no baila se va a casar. El que no baila se va a casar. Ya armemos la fiesta hasta ahora de la tarde. Vamos, armemos la fiesta.
2: Eso, mi gente. A seguir bailando.
0: Sí. Órale. ¿A dónde voy? Por acá, dice.
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0: ¡No!
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0: ¿Y ese de dónde salió ese proe? Ese pastor. Hasta las 7 le ponemos. Con todo, si no, ¿va qué? Con todo, si no, ¿va qué? Con todo, si no, ¿va qué? Arriba el valle. Hola. DJ Tutito, las mezclas.

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5: En la Carnaval ya son las 18 horas con 36 minutos.

0: ponga mucha atención porque vamos a revisar los últimos datitos de la tarde. Esta jornada sabatina junto a su Radio Carnaval. Atención. Empresa de transporte de calle larga requiere conductores profesionales que vivan dentro de la zona y cuenten con movilización propia. Conductores de carga pesada que cuenten con licencia A5, con experiencia en rutas internacionales y operaciones de equipo de frío. El objetivo principal del cargo es garantizar el traslado seguro y eficiente de mercancías congeladas. También se necesita un mecánico con experiencia mínima de 2 a 3 años trabajando en talleres de servicio técnico de camiones de alto tonelaje, con licencia de conducir vigente. Enviar currículum y antecedentes a rrhhtransporte2022@gmail.com. Taller mecánico requiere mecánico automotrices. Se buscan especialistas en vehículos livianos con al menos 5 años de experiencia comprobable en dominio, cambio de distribución, embrague y manejo escáner profesional. Enviar currículum a postulacionesmecanicosf@gmail.com. Panadería Putaendo necesita pastelera y panadero. Requisitos: persona responsable y puntual, con experiencia y con domicilio en Putaendo. Los interesados, presentarse en calle Bulnes 164, Putaendo, o enviar el currículum a levaduras.spa@gmail.cl. Ferretería Chilemat Agrasán requiere un operador u operadora de grúa horquilla. Requisitos: tener licencia clase D vigente, deseable licencia clase A4, experiencia y conocimientos en materiales de construcción, responsable y honesto. Los interesados, enviar currículum vitae al correo agrasan@agrasan.cl o entregar directamente en la avenida O'Higgins 107, esquina Portus, en San Felipe. Fueron los datitos a esta hora de la tarde en su Radio Carnaval. Nosotros nos vamos de inmediato con el último bloque del estelar de su Radio Carnaval.
1: Recuerde que puede revisar estos datitos y muchos

Ya son las 6 de la tarde con 44. 6 de la tarde con 44. Seguimos rumbeando a esta hora de la tarde. En esta jornada de sábado 3. Sábado 3 de octubre. Mira, se nota que estamos en día sábado. Eso, vamos. Envíe sus saluditos a través de nuestro WhatsApp. Le ponemos rumba hasta las 7 de la tarde. Saludos, hablando de viejo, saludos para Patito Lechero. ¿Cómo está Patito? ¿Qué quiere? Ah, que le cuente, que le siga contando el matrimonio. No. No, ahí nomás, no, déjalo ahí nomás.

Hola Ricky, buenas tardes. Mire, poniéndole bueno. Qué rico. Está genial la radio, está genial.

Ricky, puede ser algo de Sound a esta hora de la tarde, ¿no? Ya, no hay problema, le ponemos algo de Sound también a esta hora de la tarde. Sí, póngame algo de Sound, mi querido Tutito. Algo de Sound. Hasta las 7. Hasta las 7 le ponemos Wendy.

que está ahí con rancheras. La banda tropical de Vallenar, ¿será posible? Pero ya no, ya no estamos con rancheras, po. Acá lo seguimos escuchando, compita. Saludos para el turno B, Alto Norte. Saludos para Mónica por acá. Dice, hola, Ricky. Mónica de Putaendo. ¿Cómo está, Moniquita? Buenas.

como que quiere bajar el perfil, ¿ah? Mi querida, mi querida Gladys. Estamos en otra, estamos en otra ahora, mi querida Gladys, estamos en otra.

Hola Ricky, ¿cómo estás? Quisiera pedir la canción La Temporera. Soy Emilia del 21 de mayo. Gracias, chao. Chao Emilia, chao Emilia. Salí con mi esposo a ver un rodeo en Bella Vista, viendo a mi yerno correr. Ay, allá esa. Ahí montando su yerno ahí.

0: Bueno, soy malo. ¿Cómo? ¿Qué cadera las que tengo? Hola, amigo. Un saludo a mi cuñado Marco Guerra, que se encuentra de cumpleaños. Y hoy celebramos hasta el amanecer. ¿A dónde caímos? ¿A dónde le llegamos? ¿Dónde le llegamos, amigo Lali?
1: Toda la gente piensa que es.
0: Sí, cobramos barato hoy día. Estamos cobrando barato. Sí, ustedes digan nomás, llegamos allá. A ver, ¿a quién tengo por acá? Aló, buenas tardes.
2: Buena compita Ricky, ahí motivado con la dupla dinámica. Bien ahí, DJ Tutito.
0: Bien ahí, está motivado Tutito, está motivado.

0: estamos en Riquilandia. Estamos en Riquilandia.
1: Qué lindo es.
2: Me debe mucho. De...
1: redondito y suavecito.
0: Bueno, de los, bueno, hay que decirlo. Todos los que tienen es porque lloran, pues. Es porque lloran, pues.

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¿Cómo se te ocurre? Por acá dice, no se vayan. Ya nos vamos a quedar 5 minutos. 5 minutos nomás, 5 minutos. Nos vemos, amigo Lali. En algún evento nos reencontraremos por ahí, amigo Lali. Mi querido Vitoquito, que tenga un lindo fin de semana.

¿Nos vamos? ¿Nos vamos? ¿Nos vamos? ¿Nos vamos? Ya, Pitutito. Comienza a cortar la música. Porque es el momento de comenzar a despedirnos de nuestros auditores. Sí. Regresamos el lunes. Cuando de repente. Cuando de repente comienza a sonar esto.

0: lunes. Hasta el lunes, chiquillos. Que va a ser un lindo fin de semana. Gracias por la sintonía. Gracias por acompañarse con nosotros. Gracias por la buena onda de compartir con nosotros esta tarde sabatina. Hasta el lunes. Se despiden los más desordenados. No, lo más serio. ¿Quiénes se despiden, Tutito?
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0: Mentira. 3.

0: pena.
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0: En su radio regalona ya son las 19 horas con 14 minutos.

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1: Son las 19 horas ya con 18 minutos en su radio carnaval. Morochito, ¿cómo estás? Mira quién llegó por acá, la chica vacilona, buena. Un gran saludo a la

0: a mandar un saludo hasta ahora de la tarde. Monochito desde Villoto Sur acá, cortando la tarde con la Abu, la abuela Coco.
1: Buena,
0: Abu Coco. Un gran saludo para todos. Ah, muchas gracias, Juan, nos dominó ahí. Chancho Seo, ¿no? Un gran saludo para todos, ¿ah? ¿Eh?

0: Chico Pato, Basta. Un saludito.
1: Hola, hola.
0: Que tenga buena tardecita y buen turno.
1: Muchas gracias.
0: Como día sábado, como día sábado.
1: ¿Está curado?
0: Amiguito, que tenga un abracito y saludito de Antofagasta.
1: Muchas gracias. Un gran saludo para toda mi gente de Antofagasta. Hasta ahora en la tarde, ¿cómo están, chiquillos? Todos en Antofagasta. No se olviden que nuestro número es el 8489-0979.
2: Me dice, ¿cuál es el número del Becho Becho? Porfa, me lo podéis mandármelo.
1: ¿Cómo?
2: Que yo lo escucho y me mato la risa con él, igual que contigo. Me río harto contigo, Meche.
1: El Meche. Pero el Meche está en la mañana, pues. De igual Meche. ¿Cuál Meche estará?
2: Meche, ¿cuál es el número del Becho Becho? Porfa, ¿me lo podéis mandármelo?
1: Que ya terminó ya. Bueno, brocho desde Concón, el Nao Huracán. Hola, Nao, ¿cómo estás, querido amigo? Gusto saludarte. Trabajando con la sobrina de la jefa Martina. Un saludo para ella. Un gran saludo para todos, ¿eh? Muchas gracias. Y no se olvide que usted puede estar con nosotros a través de su radio Carnaval. Saludos para todas mis abuelitas. Un gran saludo para todos.

0: Cachorrito, buenas tardes. Buenas. Por aquí la Cachorrito, Chico Patio, Antofagasta.
1: Ya, un no.
0: Saludito.
1: Gracias.
0: Que tenga buena tardecita y buen turno.
1: Linda, gracias.
0: Ahí como día sábado, como día sábado.
1: Está curado.
0: Ya, amiguito, que tenga un abracito y saludito de aquí a Antofagasta.

Un gran saludo para todos mis amigos de la locomoción colectiva. ¿Cómo están, chiquillos? ¿Cómo va? Monachín, ¿cómo estás? Saludos acá desde San Antonio, querido amigo, sintonizando la radio Carnaval. Pedro por acá. Póngale bueno, compadre, que hoy día tengo sed. Tome agua, amigo, tome agua. Toma agüita, toma agua.

Estamos en vivo en su radio Carnaval. Quiero mandar un gran saludo para todo el pueblo de Cobreloa. Tiene un triunfo, en un triunfo. Acaba de terminar el partido. Temuco 0, Cobreloa 1. El triunfo del Zorro del Desierto en Temuco. Más punteros que nunca. No voy a decir nada más.

Tranquilo, tranquilo, tranquilo. Falta todavía para llegar a la meta, tranquilo, tranquilo. Todavía quedan partidos por jugar, tranquilo, tranquilo. Pero por dentro... No, está bien, está bien, está bien. Un gran saludo para Marcelita que está allá en Calama. ¿Cómo está Marcelita? ¿Cómo está Marcelita? Un gran saludo, Marcelita. Estamos en vivo en su radio Carnaval, Carnaval. Monochito.

0: pero por dentro.
1: No, tranquilo.
0: Todavía queda.
1: Son las 19:32.

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5: En su radio regalona ya son las 19 horas con 38 minutos.

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El

0: Quiero mandar un saludo para todos los que están de cumpleaños el día de hoy. Levante la mano a todos los que están de cumpleaños. Levante la mano, levante todos los que están de cumpleaños. Todos los que están de cumpleaños, mucha felicidad. Que le hagan una fiesta bonita. Pórtense bien. Si van a hacer algo, inviten. Así que nada, ¿vale? Estamos en su radio Carnaval. No se olvide, 84-89-09-79. Saludos para nuestra gran querida amiga, hermosa, preciosa, rica. ¿Ah? Isabela Montes de Los Andes. ¿Cómo estás, Isabela? Gusto saludarte. ¿Eh? Gracias por escucharnos. Está en Los Andes, Isabelita. Juanito, salúdame. ¿Por qué? ¿Qué le pasó? Te estoy escuchando, viejo. ¿De verdad? Sí, me dijo. Aquí. Tú y yo. ¿Cómo eso, le dije? Yo aquí en la casa y tú en la radio. Ah, sí, ay.
1: Morocho, ¿cómo estamos? Muy buenas tardes por acá, chiquito pato, aquí de Antofagasta, de ahí de la cachorrita.
0: Oh. No, hola. Oh.
1: La del ojo precioso. Cautivadores. Hoy sí, qué bueno que haya ganado con el oído.
0: Sí,
1: compadre. Alto padre, sí, el resultado.
0: Vamos. Sí, pero...
1: por si un poquito más.
0: Sí, son tres ganar puntos, compadre.
1: Por la mínima es como por cumplir, pero bueno.
0: No, pero son...
1: que se ganó.
0: Sí, no,
1: ya, así que saludito, Morochito, de acá el chico pato de Antofagasta.
0: Chico pato. Chico pato, venga. Salud, chico mano, salud, chico mano. De Antofagasta. Lo importante, chico mato, que son los tres puntos, compadre.

0: 19:44 minutos. Morochito, saludos para mi rubia del Guaso Medina, por acá. Mira, andar mandando saluditas, ¿eh?
1: Ganó Corelo ahí en HD.
0: Uy, en todo caso, ¿eh? Estamos viendo el partido por Flujo TV. Un gran saludo para todos, ¿ah? Muchachos, muchas gracias. Hoy quiero enviarle un saludo para nuestra gran querida amiga, la Fabiolita Ibaceta, que me estaba contando que el día de hoy me decía: Juanito, vengo llegando desde un paseo con mis compañeras manipuladoras de alimentos en Peña Blanca. ¡Qué bueno! Un saludo para ti, mi amorcito, linda, preciosa. Que lo haya pasado, pero muy bien. Y aprovecho a saludar a todas las manipuladoras de alimentos que estuvieron de paseo acá en Peña Blanca. Así que les envío un saludo para todas ellas y ojalá que hayan llegado a toda la casa y no se hayan desviado para ninguna parte. Oh, que después quedan prendidas. Oye, ¿por qué nos vamos a tomar alguna?
2: Hola, morocho. Hoy día fui con mi papá con mi hermana y lo pasamos muy bien.
0: ¡Eso! Morochín, ¿cómo estás? Como todos los días escuchando en la gran Radio Carnaval. Saludos de la Masonería.

0: 19:53. Saludos para nuestro gran querido amigo Gregorio Godoy.
1: Gregorio Chiquiteta.
0: Les voy a contar una anécdota que no he contado nunca, y la voy a contar el día de hoy, ahora que estamos tocando la canción de Gregorio Godoy. Lo que pasa es que en el carnavalazo Gregory tenía que cantar, ¿cierto? Ya, pero esta anécdota por primera vez la voy a cantar, de verdad. No que estamos tocando la canción de Gregory. Entonces, nosotros llegamos con el Meche, llegamos ahí llegamos llegamos en el vehículo, listo, y de repente a nosotros nos dicen, estaciónense en ese sector, es para los de la radio carnaval. Ya voy amontando y de repente, ¡pah!, se estaciona otro auto. Ya, entonces los quedamos mirando con el Meche, así como pidiendo explicación, así, ¿qué onda? Por si es otro locutor, a lo mejor es un colega que llegó y qué sé yo. Bueno, la cosa es que se baja del vehículo una persona que no era ningún locutor de la radio. Y de repente me dice Meche, ya, pero anda tú, si tú venís manejando. Oh, ya, voy ahí yo. Y me bajo, ¿ya? Y le digo, hola, disculpa, amigo. ¿Tú quién eres? Me dijo, ¿Morocho? ¿Sí? Sí, con él. Soy el Gregory. ¡Buena, Gregory! ¡La conquista! ¿Quién iba a estar diciendo que se corriera, compadre? ¡No, mi amigo! ¡Saludos, Gregory! Si me está escuchando ya en el baile con Cagua, se va a estar acordando de lo que yo estoy diciendo hasta ahora. Así que un saludo para Gregory Godoy, un gran amigo, un gran cantante. Y por supuesto, ya estaba estacionado y nos fuimos a estacionar nosotros a otro lado. Y ahí quedó la anécdota de... Ahora gustaba mi compadre, después se reía, güey. Pero yo por dentro... O sea, yo me tengo que mover. No, pero por fuera, buena, Gregory, tranquilo, quédate ahí nomás, estacionate ahí nomás. Pero por dentro, ¿por qué no te fuiste a estacionar tú a otro lado?

0: Hola, Morochito.
1: Hola.
0: La mamá de Guillermo Órdenes.
1: ¡Hola! La mamita de mi gran amigo Guillermo Órdenes. Mira que le...
0: Un abracito.
1: Muy cerca.
0: Lo estoy escuchando y quiero que me envíe la dirección del bingo que estaba programando. No anoté la dirección.
1: Ya, mi amorcito, ni un problema.
0: Para el bingo de mañana.
1: El bingo de mañana. Sí.
0: Domingo.
1: Sí, mi amor, ni un problema. En mi comuna de Quintero se va a desarrollar un gran lindo bingo. A beneficio de la agrupación Sueños y Esperanza en Quintero. A las 4 de la tarde. En la sede del Mirador, ubicado en Yungay 85. De mañana. Un gran bingo mañana, Sueño de Esperanza. A las 4 de la tarde. Un gran saludo para la señora Eugenia. ¿Cómo está, Eugenia? Mañana vaya a jugar bingo.

0: saludo para la Isabelita Monte, que está escuchando la carnaval hasta ahora. No, pero me decía, pero ¿dónde está Isabelita? Isabela, ¿dónde estás, Isabela? Acá en los Andes, Juanito. ¿A dónde? ¿A dónde? ¿A dónde? Para allá, mira, para allá, para allá. ¿A dónde? Para allá. Ah, allá que hay. Para allá que hay. Yo pensé que era para allá. No, pues para acá, pues mira, para acá, para acá. Ah, ya. Bueno, chicos, ¿cómo están? Somos las hijas de Flora Pradenas. Queríamos mandarle un saludo a mi mamita que está enferma. ¿Qué le pasó a la Florita Pradenas? Le mandamos un saludito y un besito. Decirle que la queremos mucho y que la amamos muchísimo y que queremos pedirle un tema, si es que se puede. No. No hay ningún problema, no hay ningún problema. No hay ningún problema. Saludos a la Merito, que vivía, le tocó trabajar. No te puedo creer. Dios mío, ¿cuánto dinero va a sacar esa mujer a fin de mes?
1: Hola, Morochito, ¿cómo estás? Gusto saludarlo. Igual, que tenga buen turno.
0: Ya, gracias.
1: Aquí estamos desde San Felipe. Muchos saludos.
0: ¿Quién es usted? ¿Quién es usted? Hola, Morocho, ¿cómo estás? Grande cobre, loa, mierda. Buena, buena. Un gran saludo desde Calama, por acá. Robinson desde Calama. Buena, Robinson. Cobre, cobre. Y dijimos que no íbamos a hablar de fútbol. Y por dentro,

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1: Padre Morocho, acuérdese lo que prometió en campañas y Cobreloa pasa primera.
0: ¿Qué dije?
1: Espero que no sean puras metáforas después cuando pasa primera Cobreloa.
0: ¿Qué dije? ¿Qué dije, compadrito? Recuérdame lo que dije. Recuérdame. Ay, para. Ay, a lo mejor, Robertinho, a lo mejor tú me vas a decir si estoy en lo correcto o no. Yo dije hace un tiempo atrás que yo soy hincha de Cobreloa. Me gusta Cobreloa. Y si Cobreloa, y lo vuelvo a mantener, compadre, lo puedo decir sin ningún problema. Si Cobreloa llega a subir a primera división, yo voy a hacer un programa XXL. ¿Qué significa eso? Que vamos a hacer un programa desde las 7 de la tarde hasta las 6 de la mañana, continuado. Eso lo he dicho y lo mantengo. Ni un problema, no, ni un problema. No tengo ni un problema, amigo. Vamos, Cobreloa. Y por dentro, vamos, conchito. Monochito te invitaría, pero está muy lejos. Celebramos el cumpleaños de mi mamita Bernarda. Saludos para ella, por favor, desde San Felipe. Un gran saludo para él. Saludos, Bernarda. Muchas felicidades en su cumpleaños.
2: Feliz.
0: Te invitaría, pero estáis muy lejos.
2: Feliz, que lo cumplas feliz.
0: Muchas veces la distancia es lo de menos cuando se quiere hacer algo. Es cosa de uno que se lo proponga y uno asista a ese cumpleaños. Pero no me invitaron.
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0: Voy a llorar.
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5: Hola, ¿qué tal? Buenas tardes, bienvenidos al cuarto y último boletín de hoy para quedar al día en la Carnaval. 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La Pastoral Social Caritas ha extendido una invitación a los habitantes de las provincias de Los Andes y San Felipe a sumarse a una nueva versión de la colecta nacional que se extenderá hasta el próximo 11 de octubre. Este año la iniciativa solidaria adquiere un significado especial al conmemorarse 7 décadas de Caritas Chile bajo el lema 70 años contigo, sirviendo a la dignidad humana. Al día en la Carnaval, cuarta edición de hoy, personas mayores de la provincia de Los Andes hacen realidad sus proyectos gracias al Fondo Nacional del Adulto Mayor 2026. La iniciativa de Senama permitirá que organizaciones de Calle Larga, Rinconada, San Esteban y Los Andes concreten proyectos construidos desde sus propias comunidades, fortaleciendo la autogestión, la participación y la vida activa. 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El Ministerio de Justicia y Derechos Humanos nombró al abogado Julio César León Escudero como conservador de bienes raíces y comercio interino de San Felipe, tras el cese en el cargo de don Ítalo Bani Silva, que se acogió a retiro. Para finalizar al día, Esval cerró el invierno con un positivo balance de los principales embalses de la región de Valparaíso, que en conjunto alcanzaron un 42% de llenado, su mayor nivel en más de una década. las inversiones de la sanitaria, una gestión hídrica eficiente y el trabajo conjunto con autoridades y regantes, además de las intensas lluvias de este año, permiten respaldar el abastecimiento para el verano y toda la temporada 2027. No por eso debemos abusar del consumo del agua, estimados amigas y amigos. Gracias por acompañarnos. Despedimos nuestro cuarto y último boletín de esta jornada y de esta semana. Volvemos el lunes desde las 7 de la mañana. Que tengan un excelente fin de semana. Quédense junto a la Carnaval.
4: Así vamos quedando al día en su Radio Carnaval. 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
2: Esta es la hora en su Radio Carnaval, 20 horas con 12 minutos.
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1: Con la alegría que caracteriza a los locutores de la radio que más se escucha, te acompaña a esta hora el Morocho Sabrosón, Juanito Alarcón.
2: Sí, estamos acá.

0: Hola, hola. Hola, anda, ¿qué tal? Hola, hola, Brochito, ¿cómo estás? Buenas tardes. Le quiero mandar un saludo a Victoria, que anda ahí en La Calera manejando colectivo, que le mando un inmenso beso. Desde Calama, que ya se va a terminar el turnito, ¿ah? Hola, Victoria, ¿cómo estás? Mira, te están enviando un saludo de Calama que no tengo idea quién es. Porque no sale. Y dice que te manda saludos, que anda ahí en Calera manejando el colectivo, que le manda un inmenso beso y abrazo. De Calama. Bueno, que ya va a terminar el turnito. ¿Quién le escribe? No sé. No sé.
1: Muy bien.
0: ¿Cómo estás?
1: Oye, estoy bueno, un programa XXL.
0: Sí.
1: Pero después te da cara por tomar mucha agua y llamar a las 4 de la mañana.
0: No. Programa XXL. Siempre y cuando gane Cobreloa y suba a primera división, yo no tengo ningún problema. Lo firmo, lo cumplo y lo voy a hacer. Pero si ya lo hice una vez ya.
2: Ojalá sea así.
0: ¿Sí?
2: Ojalá sea así.
0: ¿Sí?
2: Y si sale campeón Cobreloa, te amachí y venga a manejar la migra.
0: Monochito, ¿cómo está, mi amorcito? Aquí, tu fans número uno. ¡Ah, qué lindo!
3: Morochito, aquí compadre, ¿cómo estás tú? Está rica la carnaval.
0: Está bueno, compadre.
3: Empezamos tempranito sí. Hoy.
0: Oh.
3: Mando un gran abrazo, amigo mío. Gracias por alegrarnos.
0: Muchas gracias,
3: este
0: amigo.
3: Semana.
0: Eso. Ay, para. Para. Entiendo que. Colócame la última parte del audio.
3: Mando un gran abrazo, amigo mío. Gracias por alegrarnos este fin de semana.
0: Ahí. Entiendo que es un problema de audio o. ¿Qué pasó ahí, tío Furgón? No tiene así un problema. Vamos, similar que un problema de audio, ¿ah?
4: Hola, Morochito, buenas noches.
0: Hola.
4: Que tengan buen turno.
0: Muchas gracias, mi amor.
4: Saludos, besitos, abrazos. Te quiero mucho.
0: Yo también, mi amor.
4: Después te cuento ese chiste.
0: Chao.

la agrupación de históricos de la música Sound, Sound, Sound. Nos tuvimos en Quintero. Nos tuvimos en Quintero, la fiesta costumbrista. Muy buena presentación. Qué recuerdazos, qué recuerdazos. Gira uno tras otro, uno tras otro.

Morochín, ¿cómo estás? Muy bien, muy bien, muy bien. Ya son las 20 horas con 27 minutos. Morochito, mándale un saludo, por favor, a todo el personal de los hospitales de Chile. Muy feliz día. Se agradece su labor. Mira que le... Un gran saludo para nuestro querido amigo

0: Hola.
1: Emilia Manterola.
0: ¿Cómo?
1: Hola, morochitos. Hola. Soy Emilia Manterola.
0: Emilia Manterola, ¿ya?
1: Y estoy con mi abuelita.
0: ¿Ya?
1: Pelando nueces.
0: Pelando nueces.
1: Y el sábado mandé un saludo con una canción.
0: ¿Ya?
1: Y nunca salió y yo me quedé con mi abuelita hasta las 12 de la noche. Gracias. Chao.
0: Lo arreglamos a esta hora. Estamos en la sección reclamándole a Morocho. Estamos reclamando. Reclame nomás. ¿Y qué canción era, mi amorcito, para no quedar en deuda con usted? Saludos para todos los que estuvieron en la fiesta costumbrista de Quintero. Bueno. Así con mi compadre Gregory. Está contando la anécdota ya.
2: Menos mal que yo no soy el Gregory.
0: Morocho,
2: Estoy en la fila, llevo como una hora. ¿Ya de quién soy tú? El Jimmy, vos. Quédate en la fila nomás. Así me dijo.
0: Para. Aquí quiero ser bien categórico con él. Primero, Jimmy Jamet fue el que... Repitamos el audio.
2: Menos mal que yo no soy el Gregory. Morocho, estoy en la fila, llevo como una hora. ¿Ya de quién soy tú? El Jimmy, vos. Quédate en la fila nomás. Así me dijo.
0: Aquí voy a limpiar mi imagen. Voy a limpiar mi imagen porque Jimmy Jamet. Y aquí voy a hacer una acusación pública. Jimmy Jamet, la voz en off de la radio cuando nosotros comenzamos. ¿De quién es la voz en off? De Gianni Vanchetti. Aquí, ojo con lo que voy a decir, ¿eh? Ojo. Aquí, arriesgo demanda. Arriesgo demanda. Arriesgo bajada de la suscripción de Flujo TV. Pero quiero dejar. Voy a limpiar mi imagen aquí con el señor Jamet. Aquí, compadre, hay que decir las cosas como son. Aquí, ¿a quién usted le mandó un mensaje que estaba en la fila? No voy a dar nombre ni mucho menos. Lo único que puedo decir es que habían dos locutores de la radio Carnaval. Que usted le manda la voz en off de las presentaciones. Uno era yo y otro era otra persona. ¿A quién le mandó usted que estaba en la fila? ¿Se lo mandó a mí?
3: Morena.
0: No. ¿Se lo mandó a la otra persona? Sí. ¿La otra persona lo pescó? No. Ahí estamos.
3: ¿Cómo
0: estamos en la sección limpiando la imagen de Morocho?

0: Mucha felicidad para todos los Gerardos el día de hoy.
1: Cálmate,
0: mucha felicidad a todos los Gerardos el día de hoy. 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

0: Hola, Morochito.
1: Hola, hola.
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0: Hola, Morochito.
1: Hola, hola.
0: Quería
1: hola,
0: mandar un hola, saludito
1: ya.
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1: Ya, hasta ahí nomás. Hasta ahí nomás. ¿Qué más sigue?
0: O sea, para mí.
1: 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Ya vuelvo.

0: Muy buenas tardes, buen triunfo de Cobreloa. Porochito, ahí quedó Santiago Wander. Acá de Valparaíso, te habla Luis. Bueno, Porochito, lo merece de ustedes, siguiendo, que sigan en la punta nomás, para que vengan a jugar aquí en Viña, acá Gustavito. Porochito, aquí vamos a estar esperando.
1: ¿Cómo me estaré esperando si estoy aquí?

fondo queremos saludar a mi gran amigo Morochito, en nombre del programa deportivo Todo es Cancha. Un abrazo, amigo mío, espero que tenga un lindo y hermoso programa acá su amigo Patito Quiroz, escuchando la número uno Radio Carnaval. Saludos a todos los futboleros, a todos los amantes del deporte amateur. Patito Quiroz, el narrador deportivo número uno de la quinta región y alrededores, sigan escuchando la música.

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5: Esta es la hora en su Radio Carnaval, 20 horas con 43 minutos.

Conchito, le hago una consulta, pero por supuesto, dígame nomás. Oiga, usted va a estar en el evento más tarde aquí en Ruta 327 con el grupo Infieles. Así es. De hecho, ya nos estamos preparando aquí para...

nos acercamos, nos saludamos, ni un problema. Y yo voy, vaya, ¿y tú? Ah, bueno. Bueno, vamos a andar con mi compadre, así que... No, ni un problema, ni un problema. Sí, sí, sí. ¿Ah? No, no. ¿Sí? ¿A qué hora vamos a ir? Terminando aquí, chus nos vamos. Chus nos vamos, de una, ¿vale?

7:54 en su radio Carnaval. No se olvide. Hoy día, me acaban de decir que si alguien quiere ir a Ruta 327, ni un problema. Monochito, regala entrada si quieren. ¿Están hablando? ¿Ah, están escuchando? No te puedo creer. Un saludo para todas las chiquillas de Ruta 327, especialmente al amigo que estaciona en la auto, para que me guarde uno, por favor. No me vaya a pasar lo mismo que me pasó con mi compadre Gregory Gómez. Hola, disculpa, ¿tú quién eres? Oh, yo soy el Meche. Un problema. Para los que me están preguntando dónde queda Ruta 327, queda en Pedorquita, 327 y Juelas. Aquí nos vamos por ahí, niño. Hoy llegamos al tiro. Hola, Borrocho, ¿cómo estás? Muy bien. Dice por acá. Quiero un tema de Pachuco y la Cunacán. Vine de Maipú, Santiago, a pasear por mi cumpleaños número 42. Gino por acá. Hola, compadre Gino, ¿cómo está? Estamos en Palo Verde con el capitán y Sandra González. Un gran saludo a Gino. Muchas felicidades para todos los amigos

0: Sí, Morochito, sí, Morochito, programa XL, ahí vamos a estar al hueso siguiendo las promesas.
1: Sí, sí,
0: vamos,
1: sí.
0: Vamos, Cobreloa, mierda, el equipo más grande después de Colo Colo.
1: Después de Colo Colo. Ay, parece, no, no, parece, hubo un problema con este audio, ¿ah? ¿Eh? Tenemos parte. Ah, repítelo.
0: Sí, Morochito, sí, Morochito. Programa XL. Ahí vamos a estar al hueso siguiendo las promesas. 84. Vamos, Cobreloa, mierda, el equipo más grande.
1: Ahí, hasta ahí, ¿eh? Sabía que había un problema con el audio, ¿sí? No tenemos el problema con el audio.
2: Hola, Morochito, aquí Mauricio de Valparaíso en la aplicación. Saludo para ti, para el DJ.
1: Buena. Y
2: todavía quedan fechas, todavía quedan sí, cuatro días, sí, así que sí. Todo puede pasar.
1: Sí,
2: pero felicitaciones
1: sí, por
2: para
1: supuesto.
2: Los hinchas de Cobreloa que ganaron.
1: Sí, muchas gracias. Yo no digo nada, yo no he dicho nada. Vamos, no. Yo no he dicho nada. Hoy día se ganó, Cobreloa más puntero que nunca. Y listo, yo no voy a hablar más de fútbol. Si ustedes que sacan, lo hacen a uno contestar. Pues. Vámonos más, mañana juega San Luis de Quillota. También todo puede pasar. Y quiero mandarle un gran saludo para nuestro gran querido amigo. Mira qué bueno. Hola, Morochín, ¿cómo estás, querido amigo? Mira, quiero mandar dos saludos. Cacha, eso es lo que tiene este. Primero a mi tía Ángela Bernal, que está de cumpleaños y estamos celebrando en nuestra casita. ¡Saludos! ¿Cuántos saludos dijo que eran dos? Allá. Angelita Bernal, muchas.

Poder verlo de pie, una gran bendición ahora en su nuevo cambio de recuperación y superación. Sí, qué bueno, mire. Mire que le... Se ve hasta más lindo, weón. ¿O no? ¿Sí o no, Pamelita? ¿Sí? Como que agarró otro semblante, sí. Bueno, la recuperación ahí.

0: Saludos, mi gran querido amigo David. Muchas bendiciones, David. Pronta recuperación en todo, querido amigo. Vamos para adelante, que se mueve. Porque si yo para atrás, hay problema suyo, compadre. Ahí no me meta ahí, ¿eh? Hola, Juanito, ¿cómo estás? Tantas lunas por acá, aparecí junto a mi hija Amelia y la Jojo. ¡Buena! Buenas noches, Monochito, ¿cómo estás? Desde Santiago Centro, aquí laburando todavía. Mañana mi viejo y querido Ranger se salvan del descenso. Saludos a mi comadre Viviana Goretti, Rodrigo Curilén, por acá.
1: Oye, Morocho, ojalá le dure la repuntada y la puntera hasta el último, compadre, no el último que arruguen para no subir, compadre, ¿ah? ¿Cómo? Ojalá que sea esta y Cobreloa arriba, compadre, a primera, ¿ah? Sí. Vale, compadre, Morocho.
0: Vale. Vamos nomás, Cobreloa y la concha. Hola, Juanito, mándame un saludito, Monochín, que por aquí Rodrigo junto a mi querida esposa Alejandra, camino a Quintero después de haber pasado una tarde romántica en el cine. Ay, para. ¿Cómo una tarde romántica, Rodrigo, en el cine? ¿Cómo una tarde romántica en el cine y haber hecho... Perdón. No, es que no haya leído bien. Y haber hecho unas compritas por allá, han dejado un poco de plata en Viña. Ya vamos camino para la casa. Salud, Morochín. Buena. Un gran saludo para mi gran querido amigo Rodrigo González. Saludos para Alejandra, que tuvieron una tarde romántica en el cine. Yo pensé que había ido para otro lado, compadre. Hasta me había puesto contento, pero...